356-8915, 356-1841, o el Unicentro Lanes, el cuarto piso, en Tama Estéreo. Usted entra en este horario y con todo el gusto del mundo, de verdad, amigo funcionario, jefe de la comisaría, lo recibo y le explicamos a la gente. Hola, Franklin. Ya te estoy siguiendo, gracias. Muy, muy amable, señora Nancy. La de Puente Real, qué matraquero continuo. En Puente Real hay una. Y es un pack oficial de estos que tienen su aviso y todo de pack, y tú tienes que detenerte o se paran ahí a la suerte del conductor que vaya pasando. Hay que explicar muy bien eso. 0424-768-9115. Envíen resultados. Queda poco ya para el clásico, para el partido Táchira Caracas de este domingo, con transmisión de Tamá y de Global TV Internacional. Iniciamos oficialmente el programa. 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

0: 8:30 minutos.
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8:48 de la mañana. Seguimos en primera y última por Tama Estéreo, la número uno, tomando cafecito, acompañándolos hasta las 12 del mediodía. Es un buen momento para tomar café. A esta hora llegó el fluido eléctrico acá al Unicentro El Ángel, al cuarto piso, a Barrio Obrero, calle 10. Y estamos, bueno, con el aire acondicionado full, bendito sea el Señor. Disfrutando de buena música también. www.tamaestereo.com, ya la página está activa, está lista. Gracias a todos. Buen día, los que están en Tama Estéreo laborando. Exitoso miércoles, gracias. Buen día, mi resultado para el partido del domingo. Comienzan a llegar resultados, gracias a Dios. Esto lo dice Nora. ¿Cómo está, señorita Nora? El partido queda 1-0 a favor de Táchira. Bien, 1-0, premio de Pastel Express, avenida principal del barrio Las Flores. Premio de Ruta Technology. Y premio de Lavandería San Martín, porque nosotros lo hacemos por ti. Tres ganadores por ahora. 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Bueno, ¿qué más tengo por acá? 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Buen día, Táchira queda 3-1 a favor, le gana Caracas, muy bien, 3-1. Esto, ¿quién me lo dice? 0424-768-9115. Héctor Méndez, bien, sigan participando. Nadie, en los últimos dos compromisos nadie ha acertado el resultado. Espero que para este partido sí puedan acertar el resultado, porque hay tres premios por ahora, adicional a las entradas que vamos a tener de Triunfo Bet, patrocinante oficial del equipo, al 356-1841 o acercándose, como siempre, los Sportbooks al más cercano. A la tía Ana Dolores, un abrazo, tía, ¿cómo está todo? Buen día. Aníbal Zambrano, buen día, amigo. Feliz miércoles, gracias por estar ahí en sintonía. Geraldine Oyente, hola Geraldine, ¿cómo estás? Buenos días. Buenos días. 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
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Buen día, Táchira 2, Caracas 1. Lista la recámara de los pótamos, saludos. Ay, que eso va a ser un espectáculo, me imagino, de fuegos artificiales con los pótamos. Saludos para Luis. Luis Pótamo, lo notamos por acá para que participe, Luis. De hecho, Luis, si así Dios lo permite, los pótamos próximamente estarán en la pauta del programa. Viene diciembre y hay que comprar fuegos artificiales, sin duda alguna. 2-1 le gana Táchira a Caracas. Muy bien. Buenos días, Pineda, ¿sabe si hay paso de las busetas de San Cristóbal Rubio? Muchas gracias. No sé, si alguien sabe, por favor nos informan. Sería bueno tener eso de primera mano. Caracas 3, Táchira 1. Y estoy revisando, saludos Antonio, participando por los premios de Lavandería San Martín, 5 lavados y restauración de calzado, un reloj inteligente de Ruta Technology y desayuno en Pastel Express. 3 ganadores por ahora. Creo que se van a sumar más, que eso también es importante. Estoy revisando el chat con Antonio y siempre da perdedor a Táchira. No sé si es una cábala porque puso Anzoátegui 1, Táchira 0 el 29 de julio. Luego el 4 de agosto, Portuguesa 2, Táchira 1. El 6 de agosto, Trujillanos 2, Táchira 1. El 13 de agosto, Monagas 2, Táchira 1. Y ahora Caracas 3, Táchira 1. Está bien, es válido, Antonio. No hay inconveniente con eso. Saludos cordiales desde Lima, Perú. Escuchando tamastereo.com. José Pérez. Saludos, José. José Pérez. Bien. 4-1 le ganamos a Caracas. Buen resultado, ¿no? Para bajarle los humos a Chita, que llegó como medio agrandado. Buen día. Excelente programa desde Santa Teresa. Esther Duque. 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Que sigan los éxitos en estos 10 años. Quiero participar por los premios. Mi hijo Moisés Luna, 3-1 a favor de Táchira. Bendiciones, bendiciones para usted. 3-1, Moisés. Voy a anotar a Moisés por acá. 3-1 a favor de Táchira. Moisés Luna, 0424-768-9115. Si son nuevos oyentes, me lo dejan.

saber que eso también es importante para mí. Y de pronto les doy un premio especial a algún nuevo oyente hoy, una torta de Quique's Tortas puede ser. ¿Le parece, Gabriel? Para el nuevo oyente, una torta para que compartan familia, una torta. 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Buen día desde Michelena, Ana Medina, saludos Ana. Ana Medina participando por los premios. 0424-768-9115. Ana Medina dice 2-1. Voy anotándolos en vivo y en directo para que no se me pase ninguno. Yo soy Antonio de Rubio, siempre voy por el Táchira. Claro, es que hay varios Antonios. Antonio de Rubio siempre le apuesta a favor a Táchira. Antonio, que no sé de dónde es ese otro Antonio, va en contra. Deportivo Táchira 4, Caracas 0. Buen resultado, 4-0, lo dice Carlos Eduardo. Participando por los premios, Carlos Eduardo. Muy amable. Denis, ¿cómo está, Denis? Buen día. Táchira 3, Caracas 2. Uy, partidazo, 3-2 gana Táchira. Sufriendo o 3-0, y no, es que no sé, todos los 3-2 son mucho sufrimiento. Vamos ganando 3-0, vamos a poner este escenario. Y ellos nos remontan o se acercan haciendo dos goles 3-2. Entonces, los últimos minutos del partido se sufre bastante. Denis García, ¿no? Denis García, ¿dónde nos escuchas, Denis? 0424-768-9115. 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Yo quiero comentar sobre esto. No sé si ya vieron, ¿no? La Escuela del Perreo, la Universidad del Perreo. Muchas especulaciones. Wisin reveló este misterio, ¿no? La Universidad del Perreo, se trata de su nuevo álbum de estudios, porque cuando se hizo este anuncio la semana pasada, la gente decía, ¿pero qué es eso? ¿Una universidad para aprender a perrear, para escuchar o cantar reggaetón, para bailar hasta abajo como se baila el reggaetón? La gente no entendía muy bien. Resulta que la Universidad del Perreo, se trata de un nuevo álbum, ¿no? Que llegará el próximo 4 de septiembre, la próxima semana, este proyecto. Lo que busca es rescatar el sonido original y la esencia del reggaetón clásico, una propuesta que apunta directamente a los orígenes del género. El disco va a contar con colaboraciones destacadas. Ivy Queen, por ejemplo, de las primeras cantantes de reggaetón. Jowell y Randy también. Franco el Gorila, imagínate. Ese es el reggaetón de nuestra época, porque las nuevas generaciones se saben estas canciones, estos clásicos de reggaetón nunca pasan de moda y van generación tras generación, pero es más nuestra, ¿no? Tú escuchas a Franco el Gorila, por ejemplo, los de mi edad, de 33 años, y nos lleva a qué, al tercer año o cuarto año del bachillerato, hasta un poco menos, podría decirlo yo. Ivy Queen, lo mismo, desde séptimo, no sé, sexto grado, ya estábamos escuchando a Ivy Queen, a Tego Calderón, que son los padres del reggaetón. Y ahora con la Universidad del Perreo, Wisin lo que intenta es rescatar esos sonidos clásicos que se ha perdido un poco, esa es una realidad, pero lo que llamaba la atención era todo el brief, se llama, ¿no? El marketing que le hicieron a la Universidad del Perreo. Las imágenes son de una universidad, un salón de la fama, Wisin como un profesor, una pizarra y toda la cosa, y se especulaba de qué era lo que traía Wisin con la Universidad del Perreo. Pensaban además que era una universidad para aprender a hacer música, para aprender a hacer reggaetón, y resulta que es un álbum de estudio que ahora estamos ansiosos por escuchar. Sale el 4 de septiembre, esperemos que sea todo un éxito y lo tendremos aquí en Tama Estéreo 103.9, sin duda alguna.

0: 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Escuchamos la hora, Gabriel, ¿le parece? Me parece, a mí también, escuchemos la hora en Tama Estéreo 103.9. Y ya regresamos, queridos.
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1: Muy bien, 9:22 de la mañana, seguimos acá en Primera y Última por Tama Estéreo, la número 1-04-24-768-9115, se comunican con nosotros, ese es el WhatsApp directo del programa. Buen día desde la oficina contable, saludos a Milagros, a Reina, a Luis, para complacer con una canción de Víctor Manuel, No Quería Engañarte. Gracias, feliz día. Bueno, vamos a buscar a Víctor Manuel y lo ponemos porque desde el lunes, Gabriel, estamos diciendo que vamos a complacer a la gente. No arrugue la cara porque la gente es la que manda en este programa. Le dije ya. Gracias por estar en sintonía. 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Tenemos entradas para Popular Central ya listas, aquí en físico. Vamos a hacer algo, Gabriel, de una idea buena. Van a participar al 356-1841. Una pequeña dinámica y se llevan las entradas. Y la otra es que la primera persona que venga ya, antes de las 12, por supuesto, al Unicentro Lange, cuarto piso, se lleva dos entradas para Popular Central, para que vaya con su esposa, vaya con su hijo, con quien desee. Pero tiene que venirse ya, ¿no, Gabriel? Ya. Se viene, ahí está la recepcionista, tocan el timbre y salimos a entregarle las entradas de una. Vénganse ya, tenemos entradas de Triunfo Bet. 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Una maravilla. Buen día. ¿Saben algo del paso hacia Rubio? No sé nada del paso hacia Rubio. ¿Usted sabe algo, Gaby? No sabe nada, Gabriel, del paso hacia Rubio. Buenos días. Hay una persona que le tira mucho al entrenador de Thatcher y al equipo. No todo puede salir bien. Sí, hay personas que critican a Recoba. Vamos a ver si tenemos a alguien ya en línea por las entradas. Buen día. Hola.
2: Aló. Aló a la una.
1: Se fue. 356-1841. Marta, bienvenida. Buen día. ¿Cómo andas? ¿Cómo estás? ¿Cómo va todo?
3: Muy buenos días, mi queridísimo Franklin Rodolfo. Estábamos aquí ya muy atentos, muy pendientes.
1: Trabajando fuerte con Triunfo.
3: Trabajando, no, sí, estaba allí. Y bueno, por eso estamos al aire y quiero enviarle un saludo enorme a todo el equipo de marketing de Triunfo Bet, a toda esa gente maravillosa que, bueno, que aparte de compañeros de trabajo, son grandes amigos que se esfuerzan porque todo salga perfecto. La gente está como, no vamos a decir, bueno, loca de amor. Y nos encanta que nos llamen, que nos escriban. Recuerden que hoy empieza la búsqueda del tesoro. Se los dije ayer, ya está publicado en el equipo, ya está publicado en la página de Triunfobet, @triunfobetpisooficial. Ya saben ustedes cómo es la dinámica y esperamos que ustedes nos llamen, que nos indiquen el marcador, a seguir la página de @triunfobetpisooficial, a registrarse y este domingo todos al templo.
1: Todos al templo. También le decía a Marta que la primera persona que llegue ya al Unicentro Lange, el cuarto piso, aquí a la calle 10 de Barrio Obrero, le vamos a dar par de entradas para que vaya al clásico de una, sin mediar nada.
3: Sin tanto cuento,
1: véngase,
3: sin tanto show.
1: Los primeros que se lleguen, se llevan entradas y, claro, los que llamen al 356-1841. Estamos activos ya previo al clásico, recibiendo los

0: colores. 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Y no sé si eso se puede decir, pero va a ser patrocinante de otro torneo más aquí en Venezuela.
1: Hoy tienen que estar muy pendientes porque se viene información. Nos encanta siempre apoyar el deporte.
0: Yo ya sé porque Marta estaba grabando aquí en el estudio de Tamá y pude chismear qué es lo nuevo que trae Triunfo Bet. Me acerqué, yo no estaba invitado a esa grabación, pero me acerqué así por la ventana y escuché lo que estaba grabando.
1: Me estaba haciendo muecas porque me equivocara en la grabación.
0: Se equivocó y les mandaron a grabar como tres veces más.
1: Por cierto, este pequeño, ¿por qué trae esa camisa tan fea?
0: Está loco. Hola, buen día.
2: Buenos días, parcero, ¿bien o no?
0: ¿Cómo anda? ¿Todo
1: buenos
0: bien?
1: Buenos días, buenos días.
2: ¿Cómo están?
0: Bien,
1: ¿y usted? Con ánimo, otra vez.
2: Buenos días, buenos días, buenos días. ¡Cucho!
0: ¡Eso! ¿Cuál es su nombre, amigo?
2: Walter.
0: ¿Walter qué?
2: García.
0: Walter García.
1: De Rangel.
0: Rangel, ¿de dónde nos llama, Walter?
2: Aquí de Pueblo Nuevo.
0: Cuéntenos, ¿en qué podemos
1: ayudar? Pueblo Nuevo, cerquita del templo.
0: Cerca del templo.
2: Mona, estamos detrás.
0: Detrás, cuente, ¿en qué puede ayudarlo, Walter?
2: Da mi resultado, escucho.
0: ¿Cuánto queda el partido?
2: Ganamos 2-1 sufriendo, como siempre.
0: 2-1 sufriendo, le ganamos a Chita, Walter García. Muy bien, Walter. ¿Quiere entradas para...? ¿Quién hace los goles, Walter?
2: Los goles los hace Pollero.
0: Pollero, bien. Walter, ¿quiere ir al partido? ¿Necesita entradas?
2: Obvio, ¿para qué ya me escucho?
0: Bueno, ¿quién está dando las entradas? ¿Quién es el patrocinante oficial del equipo?
2: Triunfo Bet.
0: Triunfo Bet, patrocinante oficial.
1: Del más grande de Venezuela.
2: Pizarras.
0: ¿Con quién va a ir al juego?
2: Llegados. Vamos a volver al tiempo después de muchos años.
0: ¿De dónde estaba, Walter?
2: Me hallo, escucho.
0: ¿Me hallo? ¿Y con quién va a ir al partido, Walter?
2: Pues con la familia, si se puede. No te estás solo.
0: Con la familia, si se puede. Tenemos entradas para central, Walter. Voy a anotarlo. Pendiente a ver si le damos una entrada hoy mismo, ¿escuchó?
2: Hágale una, paga, buena.
0: En la buena. Aguante, Táchira. 356-1841. Dijo Marta algo muy cierto. La gente está loca de amor por el equipo. Y la gente quiere ir al estadio. Y por eso Triunfo Bet nos envió entradas. ¿De qué se ríe, Gabriel? 356-1841. El primero que llegue se lleva entradas aquí al Unicentro, el Ángel, cuarto piso. Buen día, Roger. Dice que el partido queda 1-0. Bien, Roger, 1-0. Ya está participando. Hola, buen día.
3: Buenos días.
0: ¿Cómo está, amigo?
3: Bien, gracias a Dios. ¿Cómo va ese?
0: Muy bien, aquí trabajando fuerte. ¿Cuál es su nombre?
3: Richard Soto.
0: Richard, ¿de dónde nos llama, Richard?
3: De aquí, de la Cueva del Oso.
0: Cueva del Oso. Richard, ¿quién está dando las entradas?
3: El Grupo B. Triunfo B, perdón.
0: Se le iba a decir yo el Grupo B. Es otro programa de radio. Triunfo B.
3: Triunfo B.
0: ¿Usted está registrado en Triunfo B o aún no lo ha hecho?
3: No, todavía.
0: Mira,
3: no.
0: Le voy a dar un tip. Voy a hacer algo con usted, Richard. Vamos a hacer algo con Richard, Marta. Richard, vamos a darle una entrada. Voy a anotar esta entrada, Richard. Pero Richard, además, si quiere otra entrada, Richard, lo que debe hacer es acercarse a cualquier Sportbook de Triunfo Bet, cualquiera.
3: Ajá.
0: Se registra y listo, se lleva la siguiente entrada. ¿Perfecto?
3: Ah, perfecto.
0: Bueno, pero yo aquí le voy a tener una entrada, Richard, gracias a Triunfo Bet, patrocinante del equipo. Puede venir a retirarla cuando quiera. Regáleme su número de cédula, Richard.
3: 13.
0: 13.
3: 229. 229. 399.
0: 3-9-9. Por último, Richard, vamos a hacer algo muy gracioso con usted. Nárrese un gol ahí, Richard, para que la gente se anime. Nárrese un gol, Richard, vamos, usted puede. ¡Golazo! ¿De quién? Gracias, Richard, muy amable. Buenísimo, Richard se llevó una entrada por la narración del gol. Le dio pena decir gol, colgó y todo de la pena. Richard, tiene su entrada. ¿Qué tal esa narración? Estuvo buena. Hola.
4: Le habla Joan para participar.
0: ¿Cuál es su nombre?
4: Joan Peña.
0: ¿Joan Peña?
4: Sí, yo llamo Jake también. ¿Cómo estás?
0: Bien, gracias a Dios. Joan, dígame.
4: Para participar, para darle el resultado del partido y están dando entradas.
0: Sí, tenemos entradas de Triunfo Bet. Marta le va a hacer una pregunta.
1: Así es. Sí. Mira, cuéntame una cosa. ¿De qué sector nos llamas?
4: De Pueblo Nuevo, edificio Mingrey.
1: Ok, mira, ¿y cómo te parece? ¿Cómo va el equipo? ¿Cómo te parece a ti? Bueno, a pesar de que perdimos el domingo, pero es normal, los campeones también tienen que perder. ¿Cómo está el ánimo de todo ese sector de Pueblo Nuevo?
4: A pesar de que perdió ante Metropolitano.

0: Veracruz tiene que mejorar mucho la defensa.
1: Así es. Sí. Mira, ¿sabes qué? 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
0: Así es, así es.
2: Pongo la narración.
1: Bueno, entonces, nárrame un gol. Llama a Franklin Rodríguez porque tengo.
2: Póngamelo a narrar.
1: Nárrame un gol del Deportivo Táchira. Ajá. Y vas a decir el nombre de Triunfobet.
2: Vamos, tú puedes.
0: Pero narro el gol de algún jugador.
2: Sí, como quieras.
1: Como tú quieras.
2: Sí, a nombre de Triunfo Verano.
0: Pase de la cancha hacia adelante de Pollero a Sosa, Pollero. La pasa a la centra a Peñaranda, la centra, pase largo a Sosa, la centra y la mete. ¡Gol! Del Deportivo Táchira.
2: Muy bien, golazo. Gracias. Ay, a Triunfobet.
1: Lo más importante, ¿ya estás registrado en Triunfobet?
0: Sí, doy mi número de celular.
1: Mire, ¿cómo? ¿Cuál es tu usuario?
2: ¿Tienes el usuario de Triunfobet?
0: No sé qué es eso de usuario.
2: Tienes que acercarse a un Sportbook de Triunfobet cualquiera.
1: O te puedes registrar a través de arroba Triunfobet Piso Oficial y ahí te registras para que empieces a ganar.
0: Ajá, está bien.
2: Joan.
0: Lo escucho.
2: Regáleme su número de cédula.
0: 14-504-232.
2: 232, listo. Tiene una entrada aquí en Unicentro Orange, en Tama Estéreo, ¿ok?
0: ¿Y para qué tribuna?
2: Para Central.
0: Bueno,
2: pues.
0: Bueno, gracias.
2: Bueno, cuando quiera la busca, Joan, ¿ok?
0: Voy vale. Que darle mi número de celular.
2: Véngase a Unicentro Orange, en Tama Estéreo, y retira su entrada. Está listo.
0: Bueno, gracias.
2: ¡Feliz día! Narró el gol bien, Joan.
1: Sí. Bueno, mira, queremos agradecer a tantas personas. Ya sí, está gracias. 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
2: ¿Cuántos ganadores son?
1: Taza.
2: ¿Son los 10?
1: Escúchame, sí.
2: Okay.
1: Tiene taza, chaqueta, franela y gorra. Más 2 entradas para el clásico. Entonces ustedes se van a ir con toda la indumentaria de Triunfobet, ¿verdad? Y se va. Bueno, obviamente se va para el clásico. Ajá, llegó aquí mi amigo. ¿Cómo se baila?
2: Vamos. Mira el color de este, ¿no?
1: ¿Qué le pasa?
2: Voy a decir el nombre, ¿no? Ajá, están escuchando esa voz, ¿no?
1: Mira, ¿cómo?
2: Venga, bienvenido.
1: ¿Cómo?
2: Dale con nosotros aquí. Mira, está Gancho, Franklin Ferrante
1: sí,
2: con nosotros.
1: Sí, Ganchi. ¿Cómo estás?
3: Buenos días, bien, gracias a Dios. Bueno, Táchira 2, Caracas 0.
1: Mira, bien. Buscaste, ya tienes en la búsqueda del tesoro de Triunfobet.
3: ¿Ya?
1: ¿Listo?
3: Ya. Atento todos los días.
1: Muy bien.
2: Yo sé por qué no dice mucho de Triunfobet. Yo sé. Geoffrey Reyes Granado en sintonía. Gracias a todos, de verdad, son muy amables. 356-1841. Joan Peña tiene ya entrada. Richard Soto tiene entrada también. El primero que llegue acá al Unicentro Lange, el cuarto piso, se lleva entrada. Y el que llame, nos narre un gol, se lleva entrada.
1: ¿Cómo es
2: muy
1: que
2: fácil.
1: Dice? Borra.
2: Ahí solo se puede decir. ¿Quién te puede decir? Vamos.
4: Borracho, yo voy cantando.
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2: Hola, buen día.
5: Okay,
2: ¿cómo está, amigo? Baje el volumen al radio, por favor. Hola. Aló, ¿cuál es su nombre? Se fue. 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

0: 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Al regreso, seguimos escuchando, los queremos que narren goles, cortesía de Triunfo Bet,
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0: 10:00.
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Nuestro Deportivo Táchira está acá en entrenamiento, los chicos preparándose de la mejor manera para que este domingo todos vamos al templo. De verdad que, bueno, yo estoy muy ansiosa porque ya llegue el domingo para vivir esa fiesta deportiva que solo brindamos acá en nuestro estado Táchira. Vamos con muy buena música, mi querido Gabriel, pequeño Gabriel, que tienes por allí. Vamos con BL, porque va a estar en San Cristóbal.

Domingo a las 5 de la tarde será el pitazo inicial. Ya comenzó la venta de la boletería. Ya ustedes pueden ir a buscar en la tienda Aurinegra y vía online. Los costos son vigentes del clausura. Menores de 10 años y mayores de 60 años ingresan gratis en las tribunas populares y principal superior. Para la principal inferior deberán retirar las entradas de cortesía el día jueves y viernes en la tienda Aurinegra. Estas entradas son limitadas. Los primeros que adquieran la entrada a la principal inferior se les obsequiará un billete triunfador de TriunfoBet. Y obviamente las personas con discapacidad ingresan gratis a cualquier tribuna. Los hinchas con sus mascoticas ingresarán a la tribuna norte con su respectivo bozal y medidas higiénicas. Se podrá ingresar comida envuelta en papel aluminio o servilletas, prohibido envases plásticos. Así que bueno, allí ustedes tienen la información. Para quienes estaban preguntando, recuerden llamar al 356-1841. Vamos a interactuar un poquito allí, les haremos algunas preguntas y los esperaríamos aquí en la emisora para que puedan retirar sus entradas. Así que bueno, allí los tengo, vamos con buena música, son las 10 y 14 minutos de la mañana. Hoy miércoles 26 de agosto, estamos a pocos días de terminar el mes número 8 de este 2026. Y bueno, tenemos el ánimo bien arriba, mi queridísimo Gabrielito, ¿qué tienes por allí? Eso, bueno.

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1: Tenemos a alguien en línea, Gabriel. Hola, buen día.
2: Hola, buen día.
1: ¿Cómo estás?
2: Bien.
1: ¿Cuál es tu nombre?
2: Damián Pérez.
1: ¿De dónde nos llama, Tomás?
2: Damián, de aquí de Cordero.
1: Damián, ¿qué edad tienes, Damián?
2: Tengo 13 años.
1: 13 años. ¿Puedes pasarnos a un representante, Damián, porfa?
2: Claro que sí.
1: Muy bien, Damián.
2: Ya voy a llamar a mi tío.
1: Damián nos va a cantar un golazo.
3: A su orden, mi amigo, buenos días.
1: Amigo, ¿cómo está? Buen día.
3: Cuénteme.
1: ¿Cuál es su nombre?
3: Ramón Arellano.
1: Ramón Arellano, ¿usted es el papá de Damián?
3: Soy su tío.
1: Su tío, muy bien. Señor, vamos a participar, su chamo quiere participar por una entrada.
3: Positivo, autorizado.
1: ¿Quién está dando las entradas? Lo ayudo, Triunfo Bet.
3: Triunfo B, compañero.
1: Triunfo B. ¿Cuánto queda el partido, amigo?
3: El partido queda 1-0.
1: 1-0. ¿Gol de quién?
3: Gol de nuestro compañero Sosa.
1: Sosa, bien, muy bien. Que con ese gol de Sosa ganemos el clásico, sería maravilloso. ¿Me repite su nombre y su apellido, porfa?
3: Ramón Arellano.
1: Ramón Arellano. ¿Y el número de cédula, Ramón?
3: 13-494-348.
1: 348. Páseme al niño para que nos narre un gol, porfa.
3: Vaya, Damián.
1: Venga, Damián, queremos que nos narres un gol con toda la pasión del mundo. Gol de Triunfo Bet. ¿Te atreves?
2: Claro que sí.
1: Bueno, pues, Damián, los micrófonos son tuyos. Adelante.
2: Ok. Ajá. Polea y Sosa son los jugadores de este partido. Señores y señoras, empieza este partido de Polea y Sosa. Tiene el balón, Polea, se lo pasa Sosa, Polea, pasan a dos, Sosa se desmarca, gol de cabeza, señores y señoras, en ese gran partido van 1-0, señores.
1: Gol de Triunfo Bet, gracias, Damián. Mire, Damián, dígale a su tío Ramón que la entrada va a estar acá en el Unicentro Lan, el cuarto piso, en Tama Estéreo, ¿ok? La puede retirar cuando quiera.
2: Ok.
1: Bueno, gracias por participar, Damián, feliz día.
2: Bueno, igual.
1: Un abrazo, feliz día, escuchando a los oyentes, qué maravilla. Aquí en la número 1, en la 103.9, la emisora del fútbol oficial, la emisora de tradición, la emisora que junto a Manolo Dávila creó gran parte de esta fanaticada tan hermosa que ahora tenemos y disfrutamos, de la cual estamos muy orgullosos. Vamos con más música, por favor, Gabriel. Seguimos con entraditas. 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

Muy bien, 11:30 de la mañana. Última media hora del programa a través de Tama Estéreo 103.9. Hoy viene Deportivas Táchira también al mediodía con mucha información de cara a lo que será el clásico del fútbol nacional. 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Mañana, de hecho, jueves, vamos a tener más entradas y ustedes van a seguir narrando los goles porque nos encanta escucharlos, ¿no? Ese ambiente peculiar que se genera en torno a este partido que es supremamente importante para nosotros. 356-1841 activo. Julio Mora en sintonía. Y un abrazo, Julio César Mora. Están dando entradas sin narrar un gol. Estoy activo y pendiente, hermano. Claro que sí. Si llamas al 356-1841 y narras un gol, te damos entradas. 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Se registran, nos están registrados, muestran su usuario. Dicen que escucharon esto aquí en Tama, en primera y última, con Franklin, con Marta, con Manolo. Y con una pregunta, una pequeña dinámica súper divertida. Además, se llevan entradas con Triunfo Bet, patrocinante oficial del equipo, patrocinante oficial de la liga, patrocinante oficial de primera y última y de Tama Estéreo. 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Bueno, 11:35, mi querido Gabriel. Seguimos escuchando buena música en Tama Estéreo, arroba Primera y Última FM. Estamos a un seguidor de llegar a 2000, una cuenta que va lenta, va tranquila, porque
Queremos que sea lo más orgánico posible. Gracias a los que nos apoyan siempre. Arroba soy Marta León y arroba el Franklin Pineda. Son nuestras cuentas más activas de Instagram para que se comuniquen con nosotros. Les recuerdo que a los ganadores, los que ya cantaron sus goles, las entradas están acá a partir de este momento en el Unicentro El Ángel, cuarto piso en Barrio Obrero. Ustedes vienen hasta el viernes, tienen la oportunidad de retirar ya la entrada, tiene su nombre y su número de cédula atrás, así que es muy fácil. Se acerca a recepción de Tama Estéreo, se toma una fotografía, conoce la emisora y se lleva su entrada cortesía de Triunfo Bet. Avanzamos, buena música, como siempre, ¿no? Yo creo que es redundar decir Tama Estéreo y buena música. La número uno, sonando durísimo. 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

0: Entonces mañana debería ser fútbol Táchira.
1: Sí,
0: ese momento es el momento, digamos, más importante para el entrenador, porque es donde para el posible equipo, donde prueba piezas. Entonces, bueno, en este caso específico, porque no, en los otros no, yo no creo que tengan inconvenientes, pero este caso específico de Alfonso, con su nivel, que ha sido bajo, y Provenzano, estando al 100%, entrando toda la semana, puede ser que Provenzano sea titular. Los otros sí, yo estoy seguro que van a ser titulares.
1: Caraballo
0: Sosa titular, Caraballo Sosa y Sánchez Sosa.
1: Y Juan David.
0: Ahí yo no creo que Recoba haga demasiados cambios, porque tampoco tiene demasiado, tampoco. O sea, tampoco es que tiene una plantilla de 35 jugadores. Y son tres jugadores insustituibles hoy, la verdad.
1: Sí.
0: Sánchez no tiene una competencia directa como lateral izquierdo. Sosa tampoco.
1: No tiene competencia.
0: Exacto. Y Caraballo.
1: Menos.
0: Entonces, hoy son jugadores que son indiscutibles.
2: Y por más que quisiera cambiar, no tiene.
0: En cambio, Alfonso sí tiene la disputa directa con Provenzano.
1: A mí me llena de ilusión que Provenzano pueda jugar el partido. Porque,
0: sí, a mí también.
1: Porque yo creo que desde que Provenzano se lesionó, que es todo lo que va de torneo, los problemas que tiene Táchira defensivo son muy recurrentes, visibles, y ahora son tangibles.
2: Sí.
1: El equipo recibió 6 goles en 3 partidos, hay que revisar qué está pasando ahí, por qué, no solamente podemos señalar, bueno, yo no lo voy a hacer tampoco, un solo jugador, es un sistema, y los sistemas se basan en los rendimientos individuales, pero no es menos cierto decir de que a Frata le ha tocado batallar más por la derecha,
2: claro,
1: y multiplicar su trabajo interno y externo para tratar de sopesar esa ausencia de cobertura de Delvin Alfonso. Entonces yo creo que Delvin hoy es selección, pero en la selección juega como carrilero. En Táchira juega como lateral. Eso también hay que decirlo y explicarlo y entenderlo y hacerle que la gente lo vea y sepa que es así, porque cuando jugó Delvin con la Vinotinto jugó de extremo. Cuando jugó en Táchira jugó de lateral, pero como lateral no te está dando.

0: mismo. No le está dando lo mismo al equipo. Por eso quizás es una falencia que debe corregir Recoba. Mire, mercado de fichajes. Ayer Carabobo confirmó lo de Eric Ramírez.
1: Lo de Eric Ramírez.
0: Lo de Brian Castillo, a mí no me lo confirmaron todavía, ¿no? Oficialmente, pero...
1: Hay gente,
0: pero
1: me que dicen, dice que ya firmó.
0: Pero me dicen que ya firmó.
1: Pero no lo han anunciado.
0: Pero eso no lo
1: raro,
0: han anunciado.
1: Eso es raro, sí.
0: Pero no lo han anunciado. Sin embargo, yo creo que independientemente de eso, el mercado que hizo en el cierre Carabobo...
1: Es más, movió su ficha. Yo hablaba esta mañana con Dani Quintal, gran amigo.
2: Pensando en la final, ¿no?
1: Sí, esta mañana hablaba con Dani Quintal, gran amigo, y cubre directamente la fuente de Carabó, y me decía que se esperaba que hoy en la mañana entrenara a Brian Castillo con Carabó, que ya se incorporara al grupo. Pero parece raro que hasta ahora no lo han presentado, pero de todas formas, pues digamos que el fútbol venezolano en ese sentido, pues no es tanto de la inmediatez de que te firman y te presentan de una vez, sino incluso ya ha habido en otras oportunidades que el jugador firma y lo presentan luego del tema del traspaso, y perdón, luego de que se cierre el tema de los traspasos. Pero sí, concuerdo con Walter, o sea, estas dos incorporaciones, la de Eric, que en un momento que sí, que no, que si se iba, no, Carabó compró completamente la ficha de Dinamo de Kiev, y la otra es la de Brian Castillo. O sea, esto posiciona a Carabó como uno de los máximos, si no el máximo candidato a ganar el torneo.
3: Sí.
1: O incluso ganar la estrella. Pues realmente son dos incorporaciones muy buenas. Y en una posición donde,
0: digamos, necesitaban,
1: había quedado casi acéfalo, claro, exactamente, porque tenía solamente a Lawrence, que hizo una gran temporada el torneo pasado.
0: Pero muchacho.
1: Pero muchacho. Realmente la temporada pasada, digamos, el jugador más determinante fue...
0: Eric.
1: Fue Eric, exacto.
0: Eric. Sí, Eric.
3: Igual Brian ya está en Carabobo, estaba en un gimnasio de Carabobo con quien era,
0: es que Brian
3: o quién es su entrenador.
0: Sí. Brian prácticamente las últimas tres semanas trabajó con Academia.
1: Estaba en Valencia, exacto, estaba en Valencia.
0: Y trabajó con Academia.
1: Cambio de acera. Consideren que todos los jugadores del Puerto Cayo vienen en Valencia.
0: Claro, es verdad.
1: Todos viven ahí. O sea, ellos se trasladan todos los días a Puerto Cayo a entrenar. El 90%, los entrenadores, los jugadores.
0: Ahora, ¿qué clase de jugada, no? Todo el tiempo
1: estando... Digamos que en ese sentido no cambió.
0: Alejandro y compañeras, estando a la orden de ver si podía estar con el equipo de Academia y termina fichando con el otro por el tema de lo que pasó, ¿no? Que no puede fichar, la prohibición que tiene, no sé qué pasó ahí realmente. Usted quizás pueda tener un dato más claro sobre eso, pero es raro eso también, ¿no? Es muy raro eso.
1: Sí.
0: Tres semanas creo que trabajó con Academia.
1: Sí, ojo.
0: Y termina fichar ahora con Carabó.
1: No sé, lo que habíamos comentado, la información que habíamos dado la semana pasada, puede que también esté ralentizando ese anuncio de Castillo en Carabó. Siento que eso es lo que se está ralentizando. Porque el caso de Eric era completamente diferente. Eric ya estaba en Carabó. Era simplemente terminar de hacer la compra, pero él ya estaba escrito en Comet con Carabó.
0: Ajá.
1: Y el caso de Wojcicki, que también ahí es importante aclararlo, Wojcicki estaba libre. Wojcicki no tenía equipo.
0: No, Wojcicki la ficha la tenía en su mano.
1: Exactamente. No estaba en Comet por River, no tenía nada. Podía llegar. Sí. No había inconveniente. Lo que habíamos comentado de la prohibición de fichajes para varios equipos era equipos que estuviesen en Comet con cualquier un equipo del extranjero, que es el caso de Brian. Que sí es el caso de Brian, que sigue siendo jugador de Alexandría. Entonces, bueno, imagino que eso es lo que lo ha ralentizado. No lo tengo claro, pero imagino que eso debe ser. Eso debe ser. Entonces, bueno, realmente lo de Carabó realmente, bueno, Metropolitanos también había anunciado a Brian Alcocer.
0: Pero Alcocer tenía 2 años de para por un tema de doping.
1: FIFA. Sí, por un tema de FIFA.
0: Entonces, bueno. Bueno, se viene el clásico, creo que debemos meternos de lleno en el clásico, porque el clásico es el partido más esperado. Usted dijo, viene la liga, va a ser en San Cristóbal Flores, es otra cosa.
3: San Cristóbal va a ser la capital del fútbol en estos días, porque lógicamente va a ser la sede del partido más importante del fútbol venezolano, no solamente la liga, sino también incluso personas de las federaciones o directivos de la federación.
0: ¿Vendrá Vizcarrondo?
3: Casi siempre están presentes, sería muy bueno podríamos tener aquí la visita del nuevo seleccionador nacional y además de la prensa nacional, porque todo el mundo va a querer estar presente y vivir el partido directamente en vivo y en directo, justamente.
2: Claro. De hecho, la movilización está todo centrado, la liga va a estar aquí en pleno, justamente para ese clásico.
0: No hay todavía confirmación, creo que es mañana que sale
3: de la tarjeta roja de Frata,
0: cuántos partidos van a ser, si va a ser uno, o como ayer hablamos con Gerson Chacón aquí, en exclusiva nos decía que puede ser incluso hasta dos, por ser roja directa. Esto hay que esperar a ver. Lo cierto que Táchira, a ver, de cara al clásico,

0: porque incluso Coquito parece que puede también
1: ¿quién,
0: apuradito llegar.
1: ¿Quién sustituiría a Frata?
0: No, Camacho. No, Camacho. Yo, ahí yo no creo que tenga duda. No, ¿verdad? Yo no creo. O sea, a ver, mucha gente habla de Wilches, pero sí, yo creo que Wilches sí es un muchacho muy laborioso, cumplidor, serio, fortachón en el área de Táchira para presionar, para
1: podría
0: marcar.
1: Podría tomar unos minutos en la segunda parte.
0: Tiene, sí, pero tiene cosas importantes, pero es que el partido claro es Caracas y
2: no, no debería haber. Sí, exacto. Yo creo que no debería haber duda que el titular va a ser Camacho.
0: No, va a ser Camacho.
2: Ahí no hay duda. Ahí no hay duda. Aparte es un clásico, la jerarquía que
0: Wilches va a jugar. Va Camacho a jugar, pero no inicial.
2: No, y aparte de la jerarquía que puede dar Camacho, generalmente a Camacho.
0: Camacho está para estos momentos, ¿verdad?
2: Sí, le va de forma positiva en los clásicos, más allá de ese partido del año pasado acá contra Caracas, pero generalmente le va bien en los clásicos a Camacho, entonces yo creo que no hay duda de eso.
1: Hablando del clásico, no, muchachos, el Deportivo Táchira publicó mayores de 60 años, menores de 10 años que quieran acudir a la principal inferior deberán ir a retirar su entrada gratuita en la tienda Aurinegra mañana jueves y el viernes desde las 10 de la mañana hasta las 6 de la tarde. Es el anuncio que hace el Deportivo Táchira. Entonces, mayores de 60, menores de 10, que quieran ingresar a la principal inferior. Es
0: el solamente la inferior, ¿no, César?
1: Solamente la inferior. Los demás, si no hay problema para las demás tribunas.
2: Ahora, la gente que se aprovechó fue la gente de preventa, ¿no? Porque estaba más barata la entrada en preventa
3: sí
2: que después cuando la sacaron a la venta. Creo
4: que, días,
2: creo, que dólar, creo que un dólar.
1: Es mucha la diferencia, es mucha la diferencia.
2: Creo que un dólar.
1: Ok.
2: Creo que un dólar. Bueno, la preventa, la norte valía $2, la sur ahora vale 3 y así sucesivamente.
1: ¿Tienen ustedes conocimiento si va el equipo va a repartir entradas a las emisoras? Porque la gente está preguntando por eso.
0: Pues bueno, habrá que esperar, ¿no? Que llegue.
1: Es que ellos no avisan sino en el último día momento, ¿no? No, ¿cuándo no será dicen zona mixta?
0: Mañana jueves. Puede ser.
3: Mañana, son los jueves.
0: No puede ser mañana. Jueves. Puede ser mañana porque mañana el equipo trabaja en la tarde, en la mañana tendrá descanso. Ahí está. Estos fueron los precios de la preventa que ya no están, ¿no? Vamos a dejarlo claro. Y estos son los precios actuales. Por lo menos norte cuesta $3, sur 4. No, pero póngamela esta. Central $5.
2: Un dólar más caro, un dólar más costoso.
0: Sí, superior.
2: Pero es para que la gente se dé cuenta, que se dan cuenta. Es importante comprar en la preventa.
0: No, y aparte fueron 3 días donde, bueno, la gente se motivó. Superior 10, inferior 14 y $16. Sí, esa es la situación. Me dicen que, de buena fuente, que los muchachos de la Vinotinto llegarían sobre las 3 de la tarde, 2 y media, 3 de la tarde a San Cristóbal mañana.
3: ¿Mañana?
2: No tienen chance de entrenar.
0: Mañana. Vamos a ver, ya el técnico decidirá.
2: Sí.
0: Pero es lo que me dicen.
2: Sí, no, llegando a las 3 de la tarde, ¿dónde? ¿A San Antonio? ¿Aterrizando?
0: No, llegando aquí a San Cristóbal.
2: Ah, okay.
0: Que de hecho habían hecho una movilización de la práctica en la tarde para ver si...
2: Para que estén.
3: Sí,
2: para
3: llegado,
0: que puedan estar. De todas formas, hay que esperar que pasa. Lo que sí le puedo decir es que Alexander Wosky, o Whisky, ¿cómo es que?
2: Whisky. No, tiene una I intermedia. Sí. Whisky.
1: Claro.
0: Bueno, él habló de Whisky.
3: En el video, Whisky.
0: Él lo pronunció así. Él está en este momento volando hacia Bogotá.
2: Sí, él debe llegar mañana.
0: Mañana debería estar. Mañana debería estar incluso... en esa práctica, haciendo reconocimiento
3: del equipo.
0: Puede
3: ser que si mañana hay atención a medios, lo presenten.
0: ¿Cómo?
3: Si mañana hay atención a medios, finalmente lo pueden presentar.
0: No sé si lo presenten mañana, pero sí puede ser que esté. Y yo creo que sí va a estar mañana. Mañana va a estar. Ahora, que vaya a ser convocado y eso ya otra cosa.
3: Sí, ahí
0: o
3: es.
0: Que lo vayan a presentar, eso es otra cosa. Yo no creo que eso se pueda dar así también tan rápido. Pero el muchacho llegaría sobre horas de la final de la noche, ya lo llegaría aquí a San Cristóbal para estar mañana.
2: Ahora, lo normal y lo prolijo es que lo presenten mañana.
3: Claro, en rueda
2: o sea,
3: de prensa.
2: No esperar que pase un mes para que lo presente, sí, sí, como pasó con Adamo. O sea, lo ideal...
0: Adamo pasó más de un mes.
2: Ya había hasta jugado. O sea, lo ideal y lo prolijo es que lo presenten mañana. Mañana, el viernes, no sé. O sea, antes de que pueda jugar. Ahora, probablemente está en la convocatoria, ¿no?
0: Eso lo va a decir, Recoba, yo entiendo el chamo bien, hizo intertemporada con River, salió de los descartables porque bueno.
2: Sí, pero no hizo pretemporada con
0: pero, River. Pero, no, intertemporada, sí trabajó.
2: Sí, pero
0: sí la hizo.
2: No, lo descartaron hace 4 meses.
0: No, pero sí estuvo ahí en los descartables, estuvo haciendo ese trabajo con ellos, donde estaba Pesela, donde estaba Salas, él estuvo ahí en ese grupo, pero no jugó.
2: Claro, hace 4 meses.

0: No ha jugado.
1: Hace
0: el chamo pues. Tiene desde junio que no juega. Desde junio no juega. Sí. Eso es otra cosa. Yo no sé, yo no creo que esté... Es más, eso lo va a decidir Recoba. Yo no quiero opinar sobre el tema, pero yo creo que Recoba es el que tiene que decidir si va lo lleva o no lo lleva a la convocatoria. Creo que no. Yo creo que no debería estar en la convocatoria. Va a estar para Zamora, sí. El chamo viene ahí haciendo su trabajo diferenciado, pero no es lo mismo que el grupo. No es lo mismo
2: que el grupo. Sí, no sé, algo me dice, una intuición me dice que puede estar en la convocatoria. Pero bueno, obviamente después lo terminará decidiendo el técnico, el entrenador. Ahora, en este momento, el equipo yo creo que no debería cambiar tanto, ¿no? Realmente no, yo no creo que cambie tanto.
0: Solamente quizás el cambio de Provenzano y de Camacho y listo.
2: Exacto. O sea, yo tampoco encuentro razones para que cambie demasiado. ¿Por qué? Porque creo que no deberíamos caer, o el cuerpo técnico no debería caer, que ya le ha pasado, en esto de pierdo un partido e inmediatamente cambio la forma. Pierdo un partido e inmediatamente cambio el esquema. Y ya le ha pasado a Recoba, sobre todo el semestre anterior, que perdió un juego o lo empataba, no le iba tan bien y se ponía a jugar con línea de 3, o después volvía al 4-3-3 o el 4-2-3-1. Ahora con el 4-4-2, ojalá y no lo cambie, porque yo creo que eso le resultó. Me sorprendió el día de la rueda de prensa que le preguntaron que si este esquema era el mejor que le podía adaptar a Táchira.
0: Dudó.
2: Y como que no.
0: No, dudó, dijo que no.
2: Me sorprendió porque hasta ahora siento que el 4-4-2 es el esquema que mejor le ha funcionado al equipo y el que mejor se le adapta. Por eso me sorprendió. Yo entiendo y yo sé que él es un técnico que le gusta jugar con muchos extremos. Lo ha manifestado y lo ha dicho. Es más, él quería que llegara un extremo. Lo ha manifestado y lo ha dicho. El esquema ideal de él es 4-2-3-1. Lo ha dicho muchas veces. Con extremos bien abiertos, con tipos que logren romper la línea, que logren llegar a línea de fondo. Es más, el otro día, justo en el partido después de Metropolitano, se quejaba un poco de eso. Decía de que Táchira, por momentos, como no tenía extremos naturales, entonces eso le costaba, que no podían llegar a línea de fondo. Táchira dependió con Metropolitano muchísimo de la proyección de laterales, porque Palmesano y Sosa jugaban muy por dentro, entonces el desgaste físico de Provenzano y de Sánchez era doble, porque aparte de que tenían que defender, también tenían que subir a atacar, a llegar a línea de fondo. El que más lo hizo fue Alfonso, con sus errores, como sea, pero lo hizo Alfonso, Sánchez no tanto. Entonces, de eso hoy Táchira adolece un poco, de no tener jugadores en ataque que sean encaradores y que logren llegar a línea de fondo, y por eso depende en excesiva medida de los laterales, que ahí sí creo yo es algo que no le puede dar Provenzano, porque Provenzano no es un jugador tanto que vaya. Cuando está Franco, el que va más es Sánchez.
0: Sí.
2: Y cuando está Alfonso, el que va más es Alfonso y Sánchez se
0: no,
2: queda.
0: Pero Franco también en algún momento cuando sube tiene calidad. A mí me gusta de Franco es que es muy seguro en la subida. Franco es un jugador que recibe muy bien el pase, sube, da la pelota de manera bien efectiva, pero también cuando tiene que regresar la cobertura es buena. Ahora, hay un tema en la mitad de la cancha de este equipo que cambió a diferencia del anterior semestre, que es el tema de los volantes en primera línea. Hoy no son tan posicionales como lo fue en el primer torneo, porque Caraballo te da ese jugador box to box que va a juntarse con los volantes creativos y le cuesta también ir a hacer un desmarque, ir a hacer una cobertura, regresar, o sea, todo no lo puede hacer Caraballo. Termina fundido. De hecho, en el último partido para mí terminó reventado.
3: Sí, sí.
0: Para mí terminó reventado. Amén de que Calzadilla no estaba, porque Calzadilla es el sustituto principal y natural de él.
3: Sí.
0: Ahora, cuando no tienes esos volantes posicionales internos, porque Pérez-Siri, a mí me parece que tampoco viene con el buen momento, no con el mismo nivel futbolístico del torneo pasado. Claro, Pérez-Siri. Y Oscar estuvo lesionado. Mire que ha sido interesante analizar las ausencias de estos dos, Calzadilla y Oscar, para que el equipo pueda otra vez a tener una polenta defensiva más importante. Los laterales no hacen coberturas. Los volantes cuando suben no todo el tiempo van a bajar, porque en función de los equipos de Recoba son protagonistas,
3: sí.
0: Y es lo que él quiere. Yo de repente no puedo estar de acuerdo, pero es lo que el técnico quiere, y los riesgos deben asumirse. Está Chira, ¿no? Una vez, yo recuerdo, nos lo dijo Leán, que si quieren un técnico que venga a defender, conmigo no cuenten.
3: No soy yo, sí.
0: Pero lo que pasa es que si usted no tiene un equilibrio en los regresos, te van a tomar mano a mano, y los golpe-golpe, lo que llaman esas jugadas de transición rápida, siempre te las van a ganar.
1: Igual yo creo que Walter, digamos que la idea

0: de Recoba, de ser un equipo ofensivo y un equipo protagonista, se adapta quizás al perfil de jugadores que tiene.
1: Es que
0: tiene que encontrar un equilibrio para lograr ese retroceso, porque ¿qué es lo que más le cuesta a Táchira? ¿Dónde está la falencia en la línea defensiva? El retroceso.
1: Claro.
0: Que quedan prácticamente descolocados, desubicados, y se desordena Táchira cuando vienen los rivales jugando en contras o en la creación de jugadas directas. Ahí es cuando Táchira tiene su principal problema. ¿Serán detalles muy pequeños que puedan corregir esa falencia? Sí. Pero a mí me parece que Recoba apuesta, y cuando apuesta a ser ofensivo, muchas veces acierta.
2: Mira, ni Calzadilla ni Óscar Hernández están para el domingo, confirmado.
0: Lo de Calzadilla se sabía, tiene una rotura.
1: Y lo de Óscar es lo que me sorprende.
2: Ni Óscar Hernández están todavía en terapia, están todavía en recuperación. Coquito Ramírez sigue en recuperación.
1: Puede llegar.
2: Pero al parecer lo están apurando. Al parecer lo están apurando para que llegue. Es lo que.
3: Es
2: lo que me entero.
1: Lo que pasa es que, Flor, si lo apuran.
3: No, puede ser complicado, claro, exacto, peligroso. Porque si la lesión no es. Ahí sí se puede.
1: No cicatriza bien, porque Recoba dijo ruptura la semana pasada en la ecografía. Quiere decir de que no es conveniente apurarlo. Ahora, para eso llega Alex, ¿no? Alex llega justamente para eso.
0: El tema es lo que decía Alejandro, no sabemos si va a estar o no en convocatoria,
1: ya
0: si va
1: analizando
0: a
1: esto.
0: Que lo de,
1: quizás sí pueda estar en la convocatoria, pero no sé si juegue. Por lo menos como para tener ahí la opción. Lo que yo considero, porque Alex puede hacerlo ahí, como lo puede hacer también como media punta.
2: Yo, en el hecho del nivel del jugador, quiero ser un poco recatado antes de verlo, primero verlo, pero lo que hemos logrado medio investigar, y digo medio investigar porque realmente no tiene partidos en primera, entonces hay que abocarse directamente a los partidos que tienen reserva.
1: Lo que nos cuentan de las reservas.
2: Y los poquísimos partidos que jugó en la selección sub-20. Ahora,

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1: Bueno, con el tema de Alexander Whisky, yo creo, muchachos, que hay que, primero hay que ver el jugador. Yo creo que si él llegó a River en algún momento es porque los scouting de River son uno de los mejores scouting de Sudamérica. Algo tiene que tener el jugador para haber llegado a River, para haber tenido una cláusula de rescisión tan grande. No tuvo los minutos, no tuvo el debut soñado para cualquier jugador de fútbol, bueno, sudamericano en el mundo.
2: Para que no la tenga, ¿no?
1: ¿Cómo?
2: Algo tuvo que pasar para que ya no la tenga también.
1: Sí,
2: ¿no?
1: Bueno, pero también tiene que tener algo para haber llegado. Claro, y claro. Algo en Argentina es que no todos llegan. Así que es importante formas, también ver qué puede hacer el jugador. Qué puede hacer el jugador, Alejandro, muchachos, llegar a San Cristóbal.
2: Es
1: si lo vieron,
2: apuesta.
1: si le agradó a Recoba, este es por algo. Si lo consultaron con el profesor, es por algo. Y llega en una posición que él...
2: No es un técnico, no es un jugador que pidió Recoba.
1: Bueno, pero es un jugador en la posición que había pedido incansablemente el chino Recoba.
2: No, tampoco, no es extremo, es media punta. No es un jugador de la posición directa que pidió el técnico, no es. Es un media punta, no es un extremo como él lo pidió. No es un Coquito Ramírez, por ejemplo, que fue lo que lo dijo literalmente así. No es un Coquito Ramírez, no es. Es un media punta. No es un jugador que juegue pegado a la raya. No es un jugador que juegue pegado a la raya. Pero bueno, de todas formas, repito, esperemos para verlo. Esperemos para verlo. Yo sinceramente no voy a elogiar ni tampoco voy a criticar a un jugador que ni siquiera he visto. Entonces, esperemos verlo. Y después se hablará de forma positiva o se hablará de forma constructiva si es o no lo que esperamos que sea. Pero yo creo que hasta ahí. Hoy es una total apuesta. Hoy para mí no es un refuerzo. Yo no lo considero un refuerzo. Es una total apuesta. Que es a lo que Táchira viene apostando, valga la redundancia, apostando últimamente, ¿no? Adamo también era un jugador apuesta. Fíjate que por ahora le ha salido bien.
3: No, pero Adamo venía a jugar en Bélgica.
2: Sí, claro, pero ¿te acuerdas que decíamos que también era una apuesta?
3: Claro, lo que pasa es que Adamo es diferente, Alejandro, porque Adamo sí era del agrado del técnico, incluso lo quería traer
2: Claro. Un jugador que ya tiene,
1: ahora,
2: 4 años en primera, claro, o sea, no. O sea, yo digo desde el punto de vista de que cuando
3: lo que pasa es que Adamo no venía con gol, eso es otra cosa. Adamo no venía con gol y no ha hecho goles.
2: ¿Sabes que él no me parece que sea un goleador, ¿eh?
3: Por eso le digo,
2: me parece que es un gran jugador. Me parece que es un gran jugador. Muy inteligente.
3: Juega para el equipo.
2: Hace muchas cosas en el equipo, pero siento que hasta ahora, en su carrera, porque así ha sido en su carrera,
3: pues no es goleador.
2: No es un goleador.
3: El goleador es Polero. Adamo viene a alivianar a Polero en el frente de ataque y Adamo lo que ha hecho en Táchira es hacer simple las jugadas para que el equipo ofensivamente proyecte.
1: Y esa apuesta le está resultando.
3: Ese es el trabajo que yo veo de Adamo.
2: Así pasaba mucho con Uribe, ¿se acuerda? Uribe era un jugador que no era un goleador, pero un jugador que aportaba.
3: Pero cuando llegó Matatán, llegó con Rivetes de goleador.
2: Sí, claro, en Zamora, ¿no?
3: Claro, fue goleador en Zamora, en algún momento en Caracas también.
2: No, pero que decía en Táchira.
3: Pero en Táchira, claro, pero en Táchira en algún momento también marcó lo que dice Flor, marcó goles determinantes. La diferencia de Alexander Wojcik es que nunca debutó en

0: primera, sí, que es un jugador de, digamos, de expectativa. Es una expectativa, yo lo veo así. Esperemos a ver qué pasa. Esperemos a ver qué pasa.
1: Hay que darle voto de confianza, muchachos.
0: No, no, el voto de confianza de mi parte está. De mi parte está.
2: No, y de, yo creo ahora, que de toda la afición también. Yo, y de parte del cuerpo técnico y todo.
0: Lo que yo creo es que la confianza la tiene que obtener desde quien dirige, que es Recoba.
3: Sí, exacto. Sí.
0: Y ya Recoba verá. Porque Alejandro dijo algo que es verdad, es cierto. De repente tú lo viste de media punta. Yo puedo diferir, en algunos partidos lo vi de extremo. Sí. En videos, estoy hablando de videos, yo no lo he visto a Chamo. Ajá, y si Recoba viene, lo pone, lo analiza, lo pone en las tres posiciones de ataque y le rinde como extremo. No sabemos. Claro. ¿Por qué? Porque el jugador todavía no ha proyectado en primera nada. Vamos a ver qué pasa. Lo que sí es cierto es que el Chamo viene con ilusión, el equipo lo trae con el mejor compromiso para saber de que es un proyecto a futuro.
4: Claro.
0: Pero no un futuro tan lejano tampoco.
2: Mire,
0: ¿no?
2: Yo les pongo algo en la
0: boca. Sí, porque a veces la gente habla de futuro y cree que son 10 años.
4: Que, sinceramente yo creo que, bueno, que Táchira está necesitando obviamente cualquier jugador que llegue para aportar, claro, que no vamos a esperar tanto tiempo, pero que ya va, vamos a primero verlo.
0: Claro, hay que verlo.
2: Hay que primero verlo.
4: Porque de cierta manera, porque hay que empezar
0: que se baje del avión primero.
4: Pasarlo, o empezar, no, claro, vamos primero a esperar.
2: Ni siquiera ha llegado San Cristóbal.
4: Que pueda aportar, no, lo pero... en el equipo. Luego de los primeros partidos, vamos, empezamos a ver que el jugador, porque por ejemplo, Walter cada rato dice que no está muy de acuerdo con lo que hace, por ejemplo, Adamo, porque lo trajeron para goleador. A
0: mí... No, yo no dije
3: ¿Pero
0: eso.
3: ¿Quién dije eso?
0: No,
3: pero Flor, usted está diciendo cosas que nadie ha dicho. Primero, nadie le ha echado la sala a nadie.
0: Yo no he dicho eso.
3: Primero,
0: no me metan en...
3: Segundo...
4: Desde que lo presentaron he visto y he escuchado además también...
0: No, pero yo no he dicho
4: los
0: eso.
4: Jugadores,
0: no.
4: Los, que el jugador...
0: Que no es goleador no quiere decir que no me guste.
3: Y que no sea goleador no quiere decir que sea malo, no, o sea,
4: pero, eso, a mí me gusta lo que está haciendo Adame como se asocia, por ejemplo,
0: por eso,
4: como...
0: Bueno, no, eso es una cosa, pero no diga cosas que yo no he dicho, Flor.
3: No importa, Flor, no he dicho eso. Hemos dicho
2: bueno,
3: eso.
2: Igual yo coincido con Flor que hay que dejar que Whisky llegue a San Cristóbal, lado, que juegue, que lo vean, que lo analicen y les pongo fácilmente algo en la balanza.
3: Por otro lado, el trabajo de nosotros, como siempre, porque nosotros no somos hinchas ni tenemos un micrófono acá diciendo hinchas. El trabajo de nosotros es investigar previo a lo que ha hecho el jugador, y investigar previo a lo que ha hecho el jugador es lo que estamos contando.
4: Y es lo que estamos contando.
3: Ahora, y uno toma y uno saca conclusiones en base a lo que ha hecho previo. No podemos hablar lo que ha hecho hasta ahora en Táchira porque no ha jugado. Pero previo, pues sí podemos analizar. O sea, sí podemos analizar y comentar previo a eso.
4: A mí eso no me parece mal. Se está haciendo como bastante difícil el hecho de que, bueno, ok, no, River. Estamos hablando de River, que es uno de los equipos más grandes de Sudamérica. Y que lamentablemente, bueno, algo pasó, no lo sabemos. ¿Sí? No lo sabemos, y aquí entonces hay que esperar
2: y a ver, prensa argentina decía que en ese momento el técnico de River no era tanto, o sea, no era tan el agrado del jugador para el técnico. Ahora... Llegaba, empezando la pretemporada de Táchira, Norberto Jiménez, nunca debutó en primera, venía de Pumas, no fue tanto el escándalo, ¿por qué? Porque no venía de River.
0: ¿Qué pasó con
2: Porque no tenía una cláusula de rescisión de 100 millones. Son dos situaciones exactamente igual. Norberto no llegó, a este muchacho, a Alexander Whisky, lo presentan como un refuerzo. Digo algo, no me parece que la terminología sea correcta de refuerzo de lujo, porque si bien es algo que es cierto, el jugador no ha debutado en primera, refuerzo de lujo no puede ser alguien que no ha debutado en primera, pero sí es una apuesta grande que hace el Deportivo Táchira como institución deportiva, proyectándose a una futura venta importante. Es todo lo que pasa con Táchira y el jugador Whisky, y aprovechar lo que pueda dejar el jugador en el campo.
0: A mí me gusta esa decisión institucional. A mí me gusta. Me gusta porque se está invirtiendo en un muchacho joven, puede funcionar. Usted cuando hace eso, es eso, ¿no? Una apuesta es para ver, o ganas o pierdes. No tienes garantizado ni que ganas o vas a perder. Es ver, bueno, vamos a esperar a ver que el chamo llegue y debute y haga lo que tiene que hacer, que el técnico lo valore. Ya le hablaremos y le preguntaremos, profe, ¿cómo lo vio? ¿Qué le parece? ¿Considera usted que sí es el jugador? Bueno, ya eso será situación de otro día. Pero hoy, el chamo todavía no ha llegado. Esperemos que llegue. Ahora, lo que sí me interesa a mí, y lo quiero poner aquí en la mesa, es el clásico. Caracas va a jugar hoy, pero Caracas tiene tres partidos que no pierde. Táchira viene no es que Chita agarró la varita mágica y cambió todo, no. Simplemente que sí hay un cambio de mentalidad, pero vamos a estar claros, Táchira hoy es mucho más que Caracas. Táchira es mucho más en la nómina, en funcionamiento, en idea, en
1: se
0: juego.
1: Se ve en la tabla.
0: Se refleja en la tabla. El único tema de lo de Caracas, en el mejoramiento para Táchira,

0: para no tocar un término negativo hacia Táchira, pero sí mejoramiento, es la parte defensiva. Sí, va Camacho, puede ir Provenzano, o puede ser que juegue Delvin. Yo por lo menos soy de los que pienso que Provenzano debería jugar. Es eso, porque Caracas tiene mucha velocidad. Caracas tiene mucha velocidad en los costados, con Yendis, por la izquierda, jugador que sabe marcarle goles a Táchira, tiene a Robert Hernández, tiene a Covea, y aparte, dos delanteros o dos jugadores arriba en punta que saben manejarse muy bien en los espacios reducidos. ¿Qué quiero yo simplificar con esto para escucharlo a ustedes? ¿Qué es lo que yo siento que debe manejar Recoba? ¿Cómo tratar de quitarle las transiciones rápidas al rival? ¿Cómo quitarle al Caracas ese protagonismo cuando no tenga la pelota y vaya a la contra? Porque es lo que más daño le ha hecho a Táchira. Lo hizo Monagas, lo hizo Metro, lo hizo Trujillanos. Entonces, ahora es Caracas. Vamos a ver cómo se neutraliza. Pensando en Táchira, en su mejoramiento. Porque Táchira va a venir a monopolizar la pelota, manejarla, generar. Pero también Táchira, hay que decir algo, muchachos. Táchira tiene que tratar otra vez de volver a ser efectivo en las primeras de cambio arriba.
1: Sí.
0: Porque con Metropolitanos llegó, tocó la puerta, pero no entró en las primeras de cambio. Y ves, soltó el palo de agua, las condiciones climáticas, lo que tú quieras, y después Metropolitanos castiga. Ajá. Táchira tiene que ser efectivo también, por lo menos las primeras tres. Una de las primeras tres tiene que ir al fondo para tener un poquito de control, no solo de la mitad, sino del partido en la parte mental, porque Táchira en algunos partidos mentalmente desencaja, se vuelve reactivo a lo que haga el rival. Entonces ahí es donde yo también quiero llegar a ese punto para analizarlo, porque no deja de ser un partido especial por ser un clásico.
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2: 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Elian.
3: Sí. Flor. Solo dos minutos y yo sentí, la verdad sentí que pensé que era Alejandro que me estaba moviendo la silla. Acaba de temblar, muchachos.
1: Magnitud de 4.
4: No le muevo el piso, Flor.
1: 4.4, ¿qué, Alejandro?
4: Ah, bueno, está bien.
1: 4.8.
3: Epicentro muy cerca donde está nuestro compañero.
4: Piedecuesta, en Santander. Piedecuesta, bueno, ya llegan los reportes.
0: Yo tengo familia allá, estoy tratando de comunicarme con ellos. Tengo familia allá, vamos a ver que me informen.
4: Temblor.

0: aproximado de 4.8.
1: A ver. Fue el momento que yo estaba exponiendo, ¿no?
2: Sí.
1: Bueno, que Dios nos cuide. Últimamente muy constante, ¿no? Este
2: sí,
1: tema.
2: Sí, por todas partes del mundo, ni siquiera es tanto acá, aunque obviamente estuvimos muy cerca de ambos terremotos que se tuvieron tanto en los países como en Colombia y Venezuela. Bueno, creo que San Cristóbal
0: está buscando. Carlos diciendo algo, unas imágenes impresionantes de Nepal, ¿no? Porque pasó lo que pasó también. En Nepal fue
3: impresionante.
0: Pero qué fue lo de Nepal, sí, lo de Nepal fue una avalancha, ¿no? César.
3: Sí, una vaguada.
0: Una vaguada, ¿no?
3: Se acumuló mucha agua y tuvieron que soltar la represa y eso se vino y se fue contra un pueblo.
0: Ajá, contra los pueblos.
3: En Nepal y
0: increíble.
3: Eso.
0: Increíble.
3: Increíble las imágenes.
0: Las imágenes
3: que se
0: son
3: muestran.
0: Increíbles, sí, sí.
3: La gente corriendo y pasa la avalancha.
0: Pasa la avalancha.
3: Dale poco de agua. Impresionante. Mucho lodo, sobre todo.
4: A 20 minutos de Carlos, ¿no? El epicentro queda a 20 minutos donde está Carlos. Ahí estamos viendo la imagen. A 14 kilómetros de Piedecuesta, Santander. 11 y 45 de la mañana, hora colombiana. 12 y 45 hora venezolana. Ahí está. Ahí se logra ver como el epicentro llega a tocar un poco de la frontera. Ahí también en San Antonio. Entonces, estar atentos ante cualquier réplica, seguir las indicaciones y esperar que no haya pasado nada grave en Colombia y en la zona fronteriza del país.
3: Es lo que está ocurriendo justamente. Fíjense que después de lo ocurrido en Colombia, después de lo ocurrido en Venezuela, en Colombia,
1: en Perú,
3: pues, se han sentido muchas réplicas.
1: En Perú, sí, en Perú también. En Ecuador también hubo uno complejo.
3: Pero lo que te digo es que se ha sentido de una vez el movimiento fuerte, pues viene el reacomodo de las placas, como dicen los expertos, y se producen esa serie de réplicas. En Caracas, bueno, eso está ocurriendo casi todos los días. Allá los registros son de 3, de 2.5 de magnitud, 2.8, están por ese orden. Y bueno, se han producido alrededor de 1.600 movimientos luego del terremoto. Entonces, para más o menos tener una idea, este sí es un poquito de mayor magnitud.
1: ¿De cuánto fue este?
3: 4.8.
1: Fue en Piedecuesta, ¿no?
3: Sí. Colombia.
1: Piedecuesta pertenece a Santander, al departamento. Pues allá me comentan que sí fue un poquito violento. Ojalá que no vaya a arrojar víctimas. Bueno, estamos en esta situación, ¿no?
3: Hay un segundo reporte que habla de 5.4.
1: Mira, aquí hablan de 5.4.
3: Sí,
1: que fue duro. Bueno, hay que tener mucha paciencia y orar bastante. Bueno, yo no sé, yo me desencajé del tema con esto porque,
2: bueno,
1: no sé, los quiero escuchar a ver ustedes qué piensan de lo que yo hablaba de esa situación de la defensa, porque Caracas es un equipo rápido, ¿no? Eso sí tiene Caracas, por el tema ya lo decía Alejandro, Villarreal, la juventud de Sebastián González. Sebastián González, que también es otra apuesta, ¿no?
0: Sí, fue un
1: exmillonario.
0: Un caso parecido, exacto. Lo que pasa es que Sebastián no había sido selección.
1: No.
0: Pero sí era jugador de categorías menores
1: Villarreal,
0: de Millonarios.
1: Villarreal jugó con la selección Colombia.
0: Él aquí. Sí, exactamente.
1: Ese
0: sub-20. Sí.
1: Entonces, bueno. Pero hoy Táchira, a ver, volviendo al tema, Táchira es muy superior a Caracas. La realidad lo dice la tabla, Alejandro, Lian, Flor. Lo dice la tabla y aparte el funcionamiento. Y aparte, bueno, por algo terminan saliendo de Henry Meléndez para ahora tener a Chita. Sí.
4: Igual que yo creo, muchachos, por más que, a ver, no hay que quitarle el peso a un clásico y mucho menos a un rival como Caracas, que esté bien o esté mal, siempre va a venir a competir.
3: Es un elemento
4: importante a considerar.
3: Que no importa si está uno en la primera posición y otro en la última posición, va a tener todavía esa parte de la
4: pero
3: realidad.
4: Coincido con lo que dice Walter, de que quizás Caracas no viene en su mejor momento, de que es muy temprano para que Noel Chita San Vicente logre generar un cambio que pueda ser determinante frente al Deportivo Táchira el domingo, pero sin embargo no hay que subestimar a un equipo como el Caracas por lo que significa el clásico, más que todo es por lo que significa el clásico. Y ahora, hablando del Deportivo Táchira, yo creo y considero que debería repetir planteamiento a excepción de la sustitución de, por supuesto, de Guillermo Frata por la expulsión, y está en veremos si entra a jugar de titular.

0: Franco Provenzano o Delvin Alfonso. Creo que esas son las dudas. Me parece que a Táchira le ha funcionado y le ha venido bien el 4-4-2. Son detalles que debe mejorar el Deportivo Táchira, detalles que se vuelven determinantes en cualquier partido, por supuesto, pero creo que le ha funcionado y es algo que decía Alejandro hace rato. Espero que no empiecen a cambiar el planteamiento por perder un partido. Cualquier equipo del mundo, señores, pierde un partido, cualquier equipo recibe goles y no es nada extraño que Táchira pase. Lo que sí tiene que hacer es mejorar, tiene que perfeccionar esos detalles y lograr tener un equilibrio tanto en ataque como en defensa que va a darle la oportunidad de competir por un título, de competir por avanzar a Copa Internacional o cualquier tipo de cosa. Pero yo creo que frente a Caracas, Táchira tiene una ventaja futbolística, tiene una ventaja de más conocimiento interno de sus jugadores, de mayor calidad y, por supuesto, de tener a un técnico que ha venido trabajando más tiempo, a diferencia de lo que pasó con Chita.
1: Además en casa.
0: Y además en su casa.
2: Claro que sí. Lo tenemos a Vicente, nuestro compañero. Vicente, ¿cómo estás? Buenas tardes.
3: Hola, amigos. ¿Me escuchan?
2: Sí, claro. ¿Cómo estás?
3: ¿Me ven bien o todavía no?
4: Sí.
2: Ah, a ya colores, lo estamos viendo.
1: Super. A colores.
2: Están blanco y negro. No, mentira, está bien.
3: Mira, hola, buenas tardes, compañeros. Feliz día miércoles para todos. Bueno, hay una expectativa enorme por lo que pueda pasar en el clásico el día domingo. Hoy juega Caracas.
2: Sí.
3: Hoy juega Caracas, Copa Venezuela. Sin embargo, vi la convocatoria de Chita, guardó prácticamente todos los 11 titulares, el equipo estrella, el equipo de gala, que ha venido utilizando en la Liga Fútbol para poder enfrentar el domingo a Táchira. Hoy juega Copa Venezuela, pero más que todo con juveniles. Y bueno, la expectativa, vi algunas imágenes del equipo de Táchira el día de ayer. Provenzano y Coquito Ramírez ya se sumaron a los entrenamientos, ¿no?
5: No, Ramírez no. Provenzano sí.
3: Ramírez no. Creo que Ramírez sí. Bueno, habría que...
5: Aún está en temas de recuperación y están tratando de apurarlo, pero al 100% no.
3: Ya que no los puedo ver. Ahora sí los veo. Mira, tembló, ¿no?
0: Acaba de temblar.
3: Estoy utilizando las redes sociales. ¿Lo sintieron, muchachos?
0: Sí.
4: ¿Para qué le responden?
0: El movimiento fue...
4: Sí.
2: Fue en Santander.
4: Tan solo unos segundos, pero obviamente al estar cerca se terminó sintiendo. Incluso tengo reporte de varias localidades aquí en el estado Táchira, en San Cristóbal, por ejemplo, en el edificio en el que vivo, en el grupo, sí. Ya dicen que se sintió, que fue unos segundos, pero sí se sintió fuerte.
2: Sí, fue escaso el tiempo, ¿no?, del sismo. Fue en Santander.
3: El centro fue en Colombia.
4: Cerca donde está Carlitos.
2: Carlos sí salió despavorido, dijo por ahí, le tocó salir corriendo. Bueno, no es para menos, ¿no?
0: Sí, claro.
2: No es para menos.
0: Hay que estar prevenidos con todo lo que puede pasar.
2: Estoy viendo las imágenes de la avalancha de Nepal y... Dios mío, ¿qué está pasando en el mundo?
3: Algunos dicen el planeta Tierra se está pronunciando, ¿no?
2: Mentiras no es, por todo lo que pasa. En varios lados, varias partes de la geografía mundial, catástrofes, terremotos, vaguadas. Ya vamos a entrar en época de huracanes.
0: Sí.
2: Bueno, la lluvia de anoche fue durísima, ¿no? Aquí en Táchira, en San Cristóbal.
0: Y de la nada empezó a llover.
2: Bueno, esperemos a ver.
3: Mira, he podido conversar para volver al tema de fútbol y esperemos que todas las personas estén bien en Colombia, en Santander. Para volver al tema de fútbol, he podido conversar y compartir con algunos compañeros que cubren aquí en Caracas. Ellos describen el clásico como un partido muy importante para Chita San Vicente, porque para eso se trajo. Más allá de que hay una realidad, es un equipo muy joven, la plantilla no la armó él. Escuchaba a Elian y decía que parte con una superioridad a Táchira. Yo, Elian, no concuerdo contigo por dos simples razones. La primera, el clásico se juega de una manera diferente. Puede estar Táchira en la última posición y Caracas de primero, o Caracas de primero y Táchira de último.
4: El clásico no entiende actualidades.
3: El clásico es un partido diferente. El clásico, podemos analizar la previa, y que en la previa Táchira perdió el último partido y Caracas no. Caracas le hizo un gran partido a Carabobo. Es verdad que en cuanto a plantilla, en cuanto si vemos los papeles, si vemos en las estadísticas, en los papeles, Táchira es superior. Pero un clásico se vive de una manera diferente y eso yo creo que es un poco lo que piensan aquí los fanáticos de Táchira y los periodistas o o locutores que cubren al equipo capitalino. Se espera mucho y una expectativa enorme por lo que pueda pasar el domingo en Pueblo Nuevo. También me llegó una información de que hay muchas entradas compradas, ¿no? Hay muchas personas que no se quieren perder el domingo en Pueblo Nuevo, el clásico.
0: Sí.
2: Sí,
0: es sí, no, verdad, claro, y lo decíamos, Vicente. Por supuesto, el clásico le añade eso y yo lo decía, no hay que subestimar tampoco al Caracas, porque es eso, el clásico, no es cualquier partido y ante un tipo de partido como este, lo decía Flor, no entiende de actualidades, no entiende de posiciones, no entiende de si estás primero o último y no entiende si ganaste o perdiste el último partido antes del clásico.
2: Aparte de algo interesante, Vicente, Caracas quiere jugar este clásico para entender de que es una posibilidad de continuar escalando en la clasificación acumulada y por supuesto meterse en el cuento de los mejores ocho. Yo creo que puede meterse, ¿no? Yo creo que puede terminar metiéndose con Noel San Vicente allí, y el clásico es fundamental para ellos en ese aspecto. ¿Qué te comentan los colegas? ¿Cómo ven a Caracas, más allá de esto que estamos hablando, en su realidad actual para estos partidos que le restan a o que tiene ahora al mando Noel San Vicente? ¿Cómo ven a Caracas con San Vicente ahora?
3: Hay una molestia, Walter, compañeros, hay una molestia generalizada, no con los jugadores, sino con la administración actual del Caracas, por cómo se ha venido manejando el equipo en los últimos años, el tema de las contrataciones, el tema de los técnicos. Hay una molestia aquí en la capital, inclusive se ha perdido mucho esa afición, ¿no? Se ha perdido mucho esa conexión entre los fanáticos y el equipo, que capaz hoy Táchira goza de eso, hoy Táchira y capaz Carabobo y otros dos, tres equipos más de la Liga Fútbol gozan de eso, pero en Caracas no. Inclusive en la apertura, antes de que cerraran el Olímpico para jugar los partidos a puerta cerrada y todo esto, ya iba muy poca afición al ver los partidos del Caracas. Entonces, la afición está muy molesta, pero con la administración del equipo, porque es una plantilla muy joven. Los periodistas aquí de Caracas tienen una expectativa porque ellos sienten que Caracas, pudiendo conseguir un buen resultado en Pueblo Nuevo, resucita en cierto aspecto, puede resurgir el Caracas, puede ser la gota que derrame el vaso de un subidón que pueda tener el equipo capitalino para poderlo, decías tú, Walter, meterse en la pelea de los ocho y poder clasificar a la fase final.
2: Sí, sí, es así. Ellos ven esa oportunidad. La última vez que vino Chita perdió con Zamora, ¿no? 2-1 lo remontó Táchira. ¿Te acuerdas de ese partido donde marcó Espinal y Táchira remontó muy bien con Cariaco viniendo del banco como era costumbre? Pero Vicente, estábamos hablando justamente de la posibilidad de la alineación. ¿Tú qué piensas? ¿Se debe mantener el esquema? ¿Solamente queda dos cambios, un cambio, el obligado? ¿Qué piensas tú?
3: Mira, pero me perdí la primera hora del programa y los veo a todos como molestos, como tristes. Florangi, Elian, César,
1: causó impacto lo del movimiento telúrico que se sintió aquí, ¿sí?, hace pocos minutos, sí señor.
4: Que estamos
2: todavía, pensó que era Alejandro que le estaba echando broma.
4: Estamos bastante sensibles aún con lo que ha sucedido aquí, con los terremotos de Venezuela, el terremoto de Colombia, y pues sí. Bueno, sí, creo que no nos escapamos de sentirnos también un poco asustados con eso.
1: Además, los mensajes que han llegado, que la gente se sigue comunicando, han salido varios reportes, ya hablan de 5.6, de 5.1, de 4.8.
2: 5.3 sí. Fue el último que vi.
1: Exactamente. Entonces, son las informaciones que se tienen, Vicente, y que han permitido pues nosotros sobrellevar el programa justo con esa información.
4: Nosotros aquí estábamos con la discusión de, bueno, qué podía hacer con Táchira y todo, y esto nos calmó, bajó bastante.
2: Bajó los decibeles de la discusión.
1: De hecho, Flor incluso cruzó unas palabras allí con Walter.
4: Sí, estuvo fuerte.
1: Donde aseveró.
2: No, pero imagínese, Flor me metió a mí en algo que yo ni dije.
3: ¿Por qué?
4: Yo entendí así de esa forma, que pero, no estaba muy contento es con lo que estaba haciendo.
2: Yo soy dueño de mis palabras y lo que digo, no lo que tú entiendas.
4: Ah, bueno.
2: Pero si
4: ah,
2: tú me...
4: Eso suele suceder, ¿sabes?
2: Si tú me culpas de cosas que yo no dije.
4: No te culpé, dije que yo no estaba de acuerdo, que para mí, así no fuera goleador.
1: Ya lo retomaron.
4: Sí,
1: así es.
4: Así no fuera goleador y no fuera lo que está haciendo la sociedad en el ataque con Polero.
2: Dale, Vicente. Alineación.

0: Cuéntame.
1: Mira, lo que yo creo que va a pasar, no lo que me gustaría, lo que yo creo que va a pasar.
0: Ajá.
1: ¿Araque? Bueno, y ahí entra la primera duda, ¿no? Yo creo que por continuidad puede que juegue Alfonso, sin embargo me gustaría Provenzano, sobre todo por la ausencia de Frata. Pero bueno, Alfonso, Camacho, Lautaro y Juan David.
2: Alfonso dijo, ¿no?
3: Sí.
1: Pérez-Iri, Caraballo, Sosa, Palmesano, Adamo Polero. Si me preguntas a mí lo que a mí me gustaría, yo no soy el técnico Recoba, pero lo que a mí me gustaría que jugase Táchira el domingo, y yo no sé si alguno más lo dio, yo no jugaría con dos delanteros, yo. A mí me gusta el Táchira con un volante más.
2: Un 2-3-1. 2-3-1.
1: Con un 4-2-3-1. A mí me gusta más Táchira así. ¿Quién? Pero manteniendo la continuidad, y el propio técnico lo dijo en la rueda de prensa de Metropolitano en el postpartido. Más allá de si pasa algo extraordinario, va a ser el mismo equipo.
2: Ajá, pero ya va. Usted ya habla del 2-3-1. Ahora opine sobre ese 2-3-1. ¿Cómo le gustaría?
1: No, con Pérez-Iri, Caraballo, y luego tres jugadores. Ahí me gustaría Sosa, Palmesano, y yo le daría la oportunidad por la ausencia de Coquito Ramírez.
4: A Peñaranda.
1: Y César está yendo a buscar café caliente.
2: Sí, pero para él solo.
1: Con la ausencia de Coquito, para él solo, ¿no?
2: Sí.
1: Con la ausencia de Coquito Ramírez, yo le daría la oportunidad a Alberto Peñaranda.
2: No sé, yo Peñaranda todavía no lo veo para titular. Yo respeto tu opinión, bueno, pero no la veo.
1: Es un partido para que se destaque, es un partido para que acabe con toda esa mochila de presión que tiene y capaz puede ser un jugador importantísimo.
2: ¿Cómo le fue a Peñaranda en el último clásico?
1: Él va a jugar con Adamo y con Polero, Walter.
2: Claro.
1: Va a jugar con Adamo y con Polero.
2: Aunque mire, la semana pasada en la zona mixta le preguntaban sobre ese tema, si ese es su esquema ideal, dijo, no, todavía quiero ver algo, otras cosas. ¿Por qué? Porque a Recoba le gusta transportar más la pelota, jugar más por las bandas, lo decía Alejandro, ser un equipo más abierto, más ancho, pero yo no sé, yo Peñaranda, el último partido, su rendimiento a mí no me llamó la atención, me pareció que no está todavía para ser titular, respetando tu opinión.
1: Bueno, pero vamos a opinar nosotros en el programa y también que opinen las personas en Global TV Internacional.
2: Ah, bueno, con
1: vamos
2: mucho gusto.
1: Vamos a abrir el chat en esta hora que queda, rápidamente.
2: ¿Les gusta Peñaranda titular?
1: Vamos a hacer una votación, producción, si me están escuchando. Dos opciones. ¿Cómo jugaría Táchira el domingo? ¿Polero Adamo o Polero Peñaranda?
2: Peñaranda más retrasadito, Peñaranda, claro.
1: Claro, al incluir a Peñaranda sería un 4-2-3-1 con un solo delantero.
2: O un 4-2-3-1 o un 4-4-2. Esa sería mejor la... ¿Sí? Porque de repente mucha gente dirá, bueno, si no está Peñaranda, ¿quién? Bueno, es que es Polero, ¿no? Es Polero.
4: Sí.
2: Y usted lo decía la semana pasada, bien lo explicaba, dentro del funcionamiento táctico, el que termina sustituyendo a Peñaranda es Polero. Aparte, Polero tiene algo muy distinto a Peñaranda, la hace simple. Y partiendo de ese punto, pone a jugar más al equipo.
1: Repito, producción, es que no te puedo responder porque tengo el teléfono con el Google Meet.
2: Dale.
1: ¿Cómo le gustaría que Táchira jugara el domingo? La primera opción, Polero Adamo con 2-9. La segunda opción, Polero Peñaranda. De resto, yo creo que no hay dudas, ¿no? Con lo de Sosa y Palmesano, yo creo que no hay duda, Florangi.
4: No, yo creo que ahí no hay duda. Sin duda sería solamente en el ataque. Así que bueno, vamos a empezar entonces atentos a qué comentan nuestros oyentes, nuestros televidentes, ¿cómo les gustaría ver a Táchira? Es el clásico, es el partido donde hay que empezar ganándolo desde... Incluso, a veces se dice, Táchira lo empieza ganando desde antes de jugarlo, porque bueno, con todo lo que hacen, las previas, los banderazos, que seguramente van a tener como siempre el apoyo de cada uno de estos fanáticos.
2: Aquí me escribe Manuel, y si juega Peñaranda por Palmesano y mantiene a Polero.
4: Ah, bueno.
1: No, yo creo que Palmesano es titular.
2: Yo también. A mí me gusta cómo juega Palmesano. Y sobre todo en casa, ¿no? En casa ese chamo tiene... No sé, le cae bien Pueblo Nuevo. A Brian le cae bien Pueblo Nuevo. Pone a jugar... Y se combina bien, Vicente, permíteme. Si me escucha, sí. Se combina bien con Caraballo. Hacen un buen tándem ahí en el medio.
4: Sí.
1: Mira, y ahí tiene que ir mucha afición a Pueblo Nuevo el domingo. Porque

0: me informaron que van a estar las autoridades de la Liga Fútbol y algunas autoridades de la Federación en el Clásico en Pueblo Nuevo el domingo. Entonces hay que crear un gran ambiente,
1: claro,
0: para que las personas puedan observarlo. Además que es una hora estelar, ¿no? 5 p.m. Es una de las mejores horas, Alejandro, para
2: domingo.
0: Poder jugar el Clásico.
3: Sí, sí, sí. Buena hora, buena hora, buena hora.
0: No, no te veo, Alejandro, no te veo. Ahora sí.
4: Ya, véalo, véalo.
0: Presente.
4: Ahí está, míralo.
0: Presente.
3: Es difícil que no me vean, ¿no? No, bien, bien, Vicente. La hora me gusta. Es un buen partido también para ir a respaldar al equipo, porque viene una derrota y la mejor forma de respaldarlo es yendo al estadio. Y aparte es un clásico, los clásicos siempre son otro precio, ustedes lo vienen diciendo, los clásicos son diferentes. Yo he visto clásicos en donde Táchira venía muy mal y Caracas muy bien y Táchira le ganó a Caracas. He visto clásicos donde Caracas venía muy mal y Táchira muy bien y Caracas le ganó a Táchira, o sea, son diferentes. Los clásicos son clase aparte y ahora con ese ribete de tener a Chita San Vicente enfrente, que también da otro tipo de sabor al partido. Pues bueno, eso también es importante. El regreso de Robert Hernández a Pueblo Nuevo, vestido con la amistad del Caracas también, que jugó con Táchira en una oportunidad y demás.
0: El mismo Cobea.
3: Cobea.
0: El mismo Cobea.
3: Sí, pero ya Cobea había venido. Robert.
0: Mira, pero más que Táchira Caracas, yo creo que el morbo del domingo es porque es Táchira contra Chita. O Chita,
2: claro,
0: contra Táchira.
2: Es un ingrediente especial.
3: Sí, claro.
2: Desde que sabíamos que llegaba Noel San Vicente o regresaba en su ahora tercera etapa con el Caracas, sabíamos que iba a ser un ingrediente especial, porque sabemos lo que significa tener a Chita en la raya, ¿no?
3: Exacto.
0: Es así.
3: Exacto. Caracas, yo siento que los dos equipos están muy claros, Vicente. Yo siento que el equipo hoy, 11 inicial de Táchira, está muy claro. No creo que tenga demasiadas modificaciones, más allá de los jugadores, del jugador expulsado que Frata. Yo sí creo que va a jugar Provenzano, Vicente. Creo que Provenzano va a ser titular. Sí, porque hace rato lo comentaba, tiene una ventaja sobre Alfonso. Provenzano entrenó toda la semana con Táchira, Alfonso no. Aparte, súmale a eso de que Alfonso viene de un nivel muy bajo. Entonces, creo que ante ese tipo de cosas puede jugar Provenzano el domingo. De resto es el mismo equipo que tú dijiste. Y referente a Caracas,
0: ¿Tú crees que juega con dos nueves?
3: Es más, me gustaría que siga jugando con dos nueves porque es lo mejor que se le ha visto al equipo. Me sorprendió que Recoba en la rueda de prensa después de Metropolitanos dijera o generara dudas de ese esquema cuando es el que mejor le han mostrado resultados futbolísticos. Sí sé que a Recoba le gusta otro tipo de juego, otro tipo de esquema, pero hoy no tiene los jugadores para poner ese o jugar de esa forma en la que él quiere. Y después

0: Después Yendis, esa línea del fondo es casi que confirmada, o sea, él no va a cambiar demasiado ahí, son los cuatro mejores defensores que tiene, Ferreira, La Mantilla, Bakker y Yendis. Después la Rotonda, tengo la duda, yo no sé si juegue Gudiño.
1: No, sí va Gudiño.
0: ¿Será?
1: Sí, Gudiño va.
0: ¿Será? Pues no venía siendo tan titular, fue titular el partido pasado.
1: No, pero... Chita le llama la atención cómo se desarrolla en la cancha la Rotonda, sí. Gudiño.
0: Gudiño, yo ahí pongo slash Miguel Vegas, Covea, Robert Hernández, Villarreal y De Santi o Sebastián González, pero por la experiencia debería ser De Santi. Debería ser De Santi.
2: ¿Qué tal este fondo? ¿Qué tal este fondo?
1: Ah, no, está en la finca.
0: Se fue para Capacho.
1: Se fue para la...
0: pa Perireca. No. Se fue para Perireca.
2: Sí, estoy en la casa de Simón Bolívar.
3: Es lo que voy a decir.
0: Ah, bueno, está bien.
1: Ah, bueno.
3: He probado fondos aquí en vivo.
1: Mira, la encuesta va Polero Adamo 68%, Polero Peñaranda 32%. Bueno, sigan votando por la encuesta. A ver, César.
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2: 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O
1: sea, ya eso es mucho decir.
2: Sigue.
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1: ¿Ese es el primero o segundo break, César?
0: Primero, finalizando el primero.
1: Ah, ok, ok. Está bien. Bueno, seguimos, señores. Hoy hay partido de Copa Venezuela, ¿no? Hoy hay partido de Copa Venezuela. Juega Caracas contra Barquisimeto de Sichero.
0: Todos son de
1: Juega el equipo de... Sí, a las 3 y 30. Segunda. Vamos a colocar... Primera vamos a colocar ahí rápidamente la programación de hoy de Copa Venezuela.
2: Los partidos... Bolívar, Monagas, esto será a las 3 de la tarde.
1: Vamos a colocarlo en, sí, vamos a colocarlo en Global, a ver. Sí, ahí está. Exactamente.
2: Dale. Bolívar a las 3 de la tarde en el estadio de Canato de la ODU versus Monagas. El Vigía estará recibiendo en el estadio Ramón El Gato Hernández a las 3 y 30 de la tarde, Atlético Barinas. Todos los compromisos están pautados para el día de hoy, por cierto. En el José Encarnación Pachencho Romero, Rayo Zuliano versus el otro equipo tachirense, Ureña. Ureña Sport Club. Mineros de Guayana estará recibiendo en Cachamaya al Dinamo Puerto. Zamora en la Carolina a Real Frontera. En el Deportivo Jorge Azuaje Trujillanos a las 4 de la tarde versus Deportivo Lara. Un Deportivo Lara que, por cierto, hace algunos días estuvo aquí. Ganó, por cierto, en la segunda división de la Liga Fútbol. Tiene como técnico a José María Mor y varios jugadores ex Táchira. Tiene este equipo rojinegro. Aragua a las 4 de la tarde ante Yaracuyanos. Caracas, atención, a las 6 de la tarde. Esto se va a efectuar en el Olímpico de la UCB, recibiendo al Barquisimeto. Y Deportivo Miranda cierra la fecha a las 7 de la noche en el Brigio Iriarte ante Anzoátegui.
1: ¿Cómo están los grupos? Ahí no sé si tenemos la imagen. Recordemos que no es por eliminación, sino es por grupos que se están viendo esta primera ronda de la Copa Venezuela. Están algunos equipos de primera división, los que no pudieron clasificar a la fase final, ¿no? Entre esos, Caracas.
3: Sí, de hecho, el Táchira ya está en octavos de final y sale del grupo donde está Monagas, Bolívar. ¿Quién es el otro que está ahí?
2: Ya vamos a
1: Minero, Alejandro... Alejandro, Florangi, Elian, vamos a leer lo que quieren las personas en Global TV Internacional. Por favor, los comentarios de las personas. Ahí están las votaciones. 76 a 24. Las personas quieren que juegue con el doble 9, con Polero y con Adamo.
2: Sí.
1: Pero vamos a leer los comentarios de las personas. ¿Qué opinan de ese Táchira, de este Caracas? ¿Y cómo podrían salir los dos equipos?
4: Ahí está. Daniel Alejandro dice: Polero con Adamo.
2: No, creo que...
4: Otro, Araque, Juan David.
2: No, nosotros Alejandro, lo tenemos aquí.
0: Alejandro el Bueno.
2: Sí.
5: Ok. Sí, pila.
6: Adelante, Elian.
4: Pregunta Armando Vivas. ¿No han pensado en Provenzano como central?

0: Repetir equipo, dice Pocholo SC, repetir equipo, solo Provenzano por Alfonso y Camacho por Frata. Para él repite el esquema, con la diferencia de Franco por Alfonso y Camacho. A ver, Caracas va a jugar con 5 mediocampistas, dice Cristian. Vamos a ver acá. Bueno, esos son los comentarios.
1: Desde Perú, Moyobamba, dice Dionar Galaviz. Para mí tiene que jugar Polero y Adamo. Bueno, porque dice que para él Peñaranda no está en su mejor nivel, dice Dionar Galaviz desde Perú. Repetir equipo, solamente que juegue, dice aquí DJ Pocholo, Provenzano por Alfonso y Camacho por Frata, dice aquí. Alexis Calderón, este partido está para Peñaranda junto a Polero. Y Franco Provenzano debe jugar solo si está realmente listo.
2: Hay que ver, ¿no? Si está así en Franco.
0: Que ha estado entrenando con el equipo todos estos días. Yo creo que si no es titular, Vicente, muchachos, va a entrar en convocatoria y podría incluso jugar algunos minutos.
1: Sí. ¿Escuchamos? Dicen.
3: Se cortó, muchachas.
4: Sí, dice, no, escuchó últimamente. ¿Sí? Sí. Bueno, perdimos comunicación ahí con Vicen. Bueno, César.
5: Claro que sí, amigos, estamos con ustedes a través de Tamás Estéreo, la número uno. Por cierto, queremos felicitar a Gerson Enrique González por el Día del Administrador. Nos enviaron foto y todo, está observando Tamás Estéreo a través de Global TV Internacional. Y por supuesto, felicitarlo hoy por el Día del Administrador a Gerson Enrique González. Ha sido oyente y televidente a través de Global TV Internacional del programa Deportiva Táchira. Un saludo entonces a Gerson Enrique González. 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
2: Muy bien. Carlos Roa, ¿cómo estás? ¿Cómo va todo? Cuéntanos.
3: ¿Qué tal, muchachos? ¿Cómo están? ¿Me escuchan bien?
2: Perfecto.
3: Sí. Pues el saludo, las buenas tardes para todos los compañeros y para todos los oyentes de Tama 103.9.
1: Me alegra escucharlo y saber que está bien, Carlos.
4: ¿Cómo fue ese susto, Carlos?
2: Carlos.
3: Gracias.
2: ¿Buen maratón?
3: Bueno, esto es inevitable hoy en día no asustarse, ¿no?
1: Sí.
3: Es inevitable. Yo vivo en un piso, prácticamente en un piso 11. Porque vivo en un piso 8, pero este edificio tiene 3 niveles de parqueadero. Entonces, claro, súmele, serían prácticamente un piso 11. Y a esta altura se siente bastante fuerte un temblor que está sobre los 5 puntos en la escala de Richter en cuanto a la magnitud. Habían reportado 5.4, finalmente fue verificado en 5.1. Se había manifestado que era en Piedecuesta. Piedecuesta es muy cerca acá, a menos de 15 kilómetros. Finalmente es en la Mesa de los Santos, donde tradicionalmente, porque es una zona telúrica, de mucho epicentro de sismos, la Mesa de los Santos, que por lo general, cuando el epicentro es Mesa de los Santos, se siente el temblor en toda esta zona, ¿no? En gran parte del estado Táchira, zona fronteriza occidente de Venezuela,
1: sí,
3: y en los Santanderes y en parte de Boyacá y en territorio colombiano. Así entonces, bueno, estamos bien, bendito Dios Todopoderoso.
2: Bueno, lo importante es eso, Carlos, lo importante es eso y bueno, que no ocurrió nada.
3: Allá hubo registro.
2: Sí. De hecho, los muchachas quedaron...
5: Dicen que la frontera se sintió bastante fuerte.
2: Sí, sí, fue demasiado complicado, pero bueno, gracias a Dios no pasó a mayores. En Bogotá creo que sí hubo incluso hasta un desalojo de edificios, en fin. Bueno,
3: sí,
2: Carlos...
3: En Bogotá sí, siempre se hacen esos protocolos de manera urgente.
2: Sí, de hecho el Congreso estaba en una sesión ordinaria y les tocó desalojarlo.
3: Sí. Sí. A ver, muchachos. Sí. Saludos para Erasmo, que está ahí también en sintonía. Cerró ayer mercado de fichajes, a no más que algún equipo entre hoy y mañana haga algún anuncio de último momento por haber logrado inscribir, fichar antes del cierre,
2: sí,
3: que era parte también de lo que explicaba Gerson Chacón ayer, 8.

0: 34 movimientos hemos tenido, 84 fichajes en este mercado, en esta ventana de mitad de año.
1: Carlos.
0: Apertura y clausura.
1: Carlos, fíjate, hay un tema delicado, complicado con Brian Castillo en Carabó.
2: ¿Qué pasó?
1: Brian Castillo tiene contrato firmado y préstamo firmado en Academia Puerto Cabello con Alexandría. El documento está firmado
2: para Academia.
1: Para Academia Puerto Cabello.
0: Sí.
1: Lo que pasa es que, bueno, con este tema de la prohibición que tiene Puerto Cabello, no lo pude inscribir. Pero el contrato de trabajo y el contrato directamente con Alexandría lo tiene con Puerto Cabello. Entiendo, ya firmó con Carabó también. O sea, estaría incurriendo en un doble contrato el jugador. Entonces, aquí hay un tema que imagino va a pasar ya, un tema legal.
3: Pero ya va, Alejandro. ¿Firmó con Academia?
1: Firmó con Academia.
3: Y después firma con Carabó.
1: Y
3: ante los Andrea, el contrato es con Academia.
1: Con Academia, correcto. Tal cual es así. Entonces, por eso es que aún no lo han logrado oficializar en Carabó. No lo han logrado anunciar. O sea, hay un tema ahí álgido. Después, bueno, habría que revisar el contrato y demás. Pero ese es el, eso es lo que está pasando en este momento con Brian Castillo. Carabó.
3: ¿Y cómo firma contrato con dos equipos y todavía no tiene nada claro? Es raro eso, ¿no?
1: Sí, bueno.
2: ¿Y cómo autoriza el Alexandría a firmar dos contratos? ¿O con quién firma entonces el contrato Carabó?
3: No. Alexandría no tiene nada que ver.
1: Alexandría tiene su contrato con Academia.
3: Por eso es que le digo.
1: Listo.
3: Ahí es el tema del jugador.
1: Exactamente. Después, de manera personal, el jugador va y firma contrato con Carabó.
3: Es como un amarre de Carabó con él.
0: Bueno, saben que eso me llama a mí muy poderosamente la atención, porque
3: extraño.
0: Estos son temas que el futbolista como profesional debe tenerlos muy claros.
2: Claro.
0: Muy claros.
3: ¿Quién asesora?
0: Y si no los tuviese muy claros, pues el futbolista, mucho más un futbolista como Brian Castillo, debe tener su agente, ¿no?
3: Tener
0: su representante, su agencia, que no solamente lo represente, sino que también le brinde asesoría jurídica como para incurrir en una situación como esta. Así sencillamente lo quiero expresar. Esto es crearse una irregularidad desde el punto de vista jurídico que es innecesaria. Pero me llama mucho la atención que ocurra un tema de estos cuando el futbolista debe tener asesoría jurídica.
3: Claro, ¿quién lo asesora?
0: A la hora de firmar su contrato.
3: Claro, claro. No, y aparte que el equipo que es dueño de su ficha, que es el cuadro de Ucrania, la tiene clara que es Academia. Eso es lo más grave, porque para mí es grave. Más que curioso, es grave. Es grave.
0: Claro, eso es delicado. Bueno, señores, a ver, 31 nuevos extranjeros llegaron para este mercado.
1: Ajá.
0: 13 colombianos, 11 argentinos, un ecuatoriano, un paraguayo, dos uruguayos, dos panameños y uno de Honduras.
1: Epa, subió la cifra de colombianos, ¿no, Carlos? De colombianos.
0: Comentó porque, por ejemplo, equipos como Rayo Zuliano y Zamora se reforzaron con varios jugadores colombianos. Caracas ahora con la llegada de Alejandro Villarreal, por ejemplo.
1: Sí.
0: Lo de Trujillanos es el que más resalta con fichajes de jugadores argentinos, por citar un ejemplo. Está lo del ecuatoriano John Moreno con Estudiantes. Quiero resaltar también que, si bien es cierto, a comienzos de año voy a etiquetar este tipo de fichajes, apuestas, jugadores de carácter de fichajes tipo apuestas. A comienzo del año llegó Juan David Obando de Carabobo, no fue prolongado, a mitad de año sale, regresa a Colombia. Juan Sebastián González de Caracas, ahí está, el delantero colombiano, ¿verdad? Maelo Rentería de Monagas, no siguió, regresó a Ecuador. En materia de jugadores extranjeros fueron las tres apuestas de los equipos. Solo hoy hay uno jugando, Sebastián González de Caracas. Este semestre, La Guaira, Tobías Quirós, argentino, central zurdo. Una verdadera apuesta.

0: están sus expectativas cifradas en Táchira, que es que se convierta en un goleador, tiempo ya lo dirá. Exxon Arzú es una apuesta del equipo de Carabobo, el hondureño de 20 años. Nicolás Vázquez, ¿cómo dice el apellido?
1: Báquer, argentino de Caracas.
0: Otra auténtica apuesta de Caracas.
1: ¿De dónde viene ese muchacho, Carlos?
0: A ver, había alcanzado a leer.
1: Muy normalito, ¿no? Déjeme decirle. Yo lo vi el partido con Carabobo y contra Yaracuyano, muy normalito.
2: Mira, venía de Defensores de Belgrano. Había estado en Instituto de Córdoba.
1: Ajá.
2: Había estado.
0: Reserva.
1: Pero sí. En reserva también.
2: Correcto, en la reserva. Okay. Y había estado también en la reserva de Universitario de Perú.
0: John Moreno, el delantero ecuatoriano de Estudiantes, ya ha jugado algunos minutos, es otra verdadera apuesta. Ante la salida de Kevin Quejada, ellos han apostado, así mismo, han apostado a este talento joven ecuatoriano. Claro está que también regresó Jesús Hernández.
1: Correcto.
0: Jesús Hernández sí pueden estar más
1: ya marcó, de hecho,
0: las esperanzas de gol de Estudiantes ante la partida del delantero goleador colombiano. Esos son los jugadores que han llegado. A ver, 1, 2, 3, 4, 6 en materia de jugadores extranjeros en carácter de apuestas para el torneo clausura. Pero lo que quiero evidenciar es que en este mercado esto se ha firmado mucho más. La Guaira, Táchira, Carabobo, Caracas, Estudiantes han hecho fichajes de jugadores extranjeros jóvenes con poca o con nula experiencia en la primera división o en segunda divisiones. Jugadores más de las categorías juveniles, jugadores más de categorías de reservas de los equipos de los países de donde venían. Ya había sucedido en la apertura con 3 jugadores y ahora en el clausura, en este mercado que cerró ayer, que cerró anoche, son 6 los jugadores. ¿Sí? El que más fichó, Trujillanos, con 16. A su vez fue el que más bajas tuvo, 20 en total. Le sigue Portuguesa con 9 fichajes. Monagas con 8. UCB con 7. Rayo Zuliano con 7. 6 La Guaira y Estudiantes, ¿de acuerdo?
3: Sí.
0: Y los que menos ficharon, por supuesto, Academia Puerto Cabello, que tiene jugadores firmados, pero no pudo inscribir, porque tal vez fue el equipo que decidió más tarde fichar, contratar jugadores, y cuando firmó ya tenía la prohibición esta que se ha manifestado que ha venido generando algunos contratiempos a algunos equipos del fútbol nacional. Y, evidentemente, Caracas con solo 3 fichajes y Táchira con solo 3 fichajes, hasta el momento son los que menos han fichado. Academia, Caracas y Táchira.
1: El mercado de fichaje de Táchira de los últimos años, en este tramo, en este lapso, es el más bajo, ¿no, Carlos? Solamente 3. Sí, porque el año pasado fueron 4, el antepasado, a ver, cuando llegó Roberto Rosales, ¿llegó solo o llegó con...?
2: No, llegó con Pardo.
1: ¿Con Pardo?
2: Llegó como
1: ¿y
2: con
1: Maidana?
2: 4.
1: Maidana. Ah, igual que este.
0: Maidana, Rosales, Pardo, creo que hubo uno más, creo que tal vez hubo uno más, no recuerdo bien.
1: Porque ese fue el que donde salió el...
0: Ah, bueno, y Zúñiga.
1: Y Zúñiga, ah, sí, entonces sí es este el más... El más bajito.
0: ¿Y en el 2023 cuántos fueron? Creo que en el 2023 fueron 2 nada más.
2: Fueron a la de Sami.
1: Y Yaniel, ¿no?
2: Y Yaniel.
0: Correcto, fueron 2 nada más.
1: Ah, fueron 2.
0: Exacto. Los únicos que no ficharon extranjeros, evidentemente Academia y Metropolitano. Todos los demás ficharon al menos un jugador extranjero.
2: Ahora, para esta temporada. Academia no fichó a nadie al final, ¿no?
1: No, por la prohibición que tiene.
2: ¿Y tuvo bajas Academia o tampoco?
0: Pues baja sí tuvo, ¿no? Porque salió Bradovich, que salió Bamba.
1: Ah, sí. Jugadores me parece pesaditos para lo que lograron en el subcampeonato.
0: Unos 2-3 jugadores salieron de Puerto Cabello. Hemos tenido regresos de jugadores que estaban en el exterior,
1: sí.
0: Un total de 10 en total, y hemos tenido salidas también. Hemos tenido 12 salidas de jugadores al exterior, venezolanos, hablo de jugadores venezolanos, que han salido al exterior en este último mercado. Eso como para resaltar de este cierre de la ventana de mercado de fichajes que cerró anoche, 25 de agosto, ya cuando estamos buscando meternos de lleno en la jornada 6. Y miren que después de esta fecha entramos prácticamente en la mitad del torneo clausura.
1: Y la jornada 7 se va a jugar el miércoles de hoy en 8, por lo menos para Táchira.

0: A Táchira se le vienen tres partidos en una semana,
1: ¿no? Correcto. Caracas, Zamora y Rayo.
0: Ayer conversábamos eso de que sí. Prácticamente esta es la semana larga, la última semana larga, si lo podemos interpretar de esa forma.
1: Por lo de la Copa,
0: tener,
1: ¿no?
0: Claro, que sí. Va a tener Táchira.
1: De lo que hablábamos.
0: A ver, esta es la última semana larga que va a tener Táchira antes de meterse en la zona gruesa del calendario.
1: Sí.
0: Cuando hablo de la zona gruesa del calendario es a partir de la fecha 10 en adelante, cuando va a enfrentar a Academia, a UCB, a Carabobo y a La Guaira.
1: Uh-huh.
0: Tres o cuatro, porque ahora mismo tal vez muchos sacamos a UCB de ese paquete, pero a comienzo de año a UCB sí lo metíamos ahí en ese paquete de equipos también llamados a competir. Capaz ahora mismo anda de capa caída, ellos deben estar por anunciar un nuevo técnico, imaginamos que eso va a darse, el anuncio de un nuevo técnico por parte del conjunto de UCB, y veremos qué tanto llega a cambiar. Pero la parte más complicada, donde Táchira enfrenta a rivales directos, que es a partir de la jornada 10, antes de que llegue ese momento, esta es la última semana larga, porque vamos a tener ahora, domingo, miércoles, domingo, arrancará entonces luego para Táchira la Copa Venezuela, y ahí prácticamente se viene la jornada 10.
1: Ahí es donde se va a mirar de realmente de qué está hecha la profundidad de la plantilla. Que ese es mi temor.
0: Y sabes que también otros aspectos, Walter, porque evidentemente, llegó Adamo, llegó Caraballo, que ya están jugando, que ya vienen jugando, y aún en la presencia de ellos hay momentos donde sentimos la nómina muy justa.
1: Sí, claro, claro, claro.
0: Llega este chico Alexander Goyski, tendrá que él ganarse su oportunidad, por supuesto, aún no ha llegado a la ciudad, llegará mañana y empezará a entrar con el equipo, ya decidirá el señor Álvaro Recoba si le convoca, ya decidirá él si lo ve como para ganar minutos. Si el fútbol es fútbol, uno supondría que aún no está para jugar, porque él no venía jugando, ¿sí? Él no venía jugando, no conocemos también además qué tipo de trabajo a nivel grupal estaba realizando. Él evidentemente no estaba dentro de los trabajos de River y mucho menos en la reserva, porque él ya estaba separado del equipo de River en las reservas. Su último partido fue hace un buen rato. Digo esto para que no caigamos en compararlo con el caso de Caraballo, que es muy distinto.
1: No.
0: El caso de Caraballo es muy distinto. Caraballo.
2: Ahora, Carlos, ¿te lo imaginas en la convocatoria por lo menos el domingo?
0: A ver, si el fútbol es fútbol, no. Pero
1: yo tampoco, pero no sé qué pueda pasar.
0: Que, no sé, algo me dice que lo van a convocar.
1: Por eso, no sé qué pueda pasar, pero...
3: ¿Será para hacer que la presentación también, de cierta forma ante la gente también?
2: Yo también, tengo una sensación de que lo van a
0: convocar. Sí, tengo, no sé, algo de intuición.
1: Ahora, no será por lo que...
0: Siento sentido más activado, más bien, pero tengo ahí una...
1: Yo sí, no sé, yo mantengo mi...
0: sensación de que va a ser convocado.
1: Yo mantengo mi posición que no va a estar. Vamos a ver, de todas maneras, ojalá, si llega a estar, que vea minuticos.
0: Si el fútbol es fútbol, yo creería que no. Pero
1: Carlos, pero si está, que vea algunos minutos, si pueda estar, ¿no?
0: Como ha sido todo el movimiento de lo que se ha prestado para la llegada de él, capaz y lo convoca. Pero bienvenido.
1: Llega bien la noche, me confirman, llega bien la noche a San Cristóbal.
0: Él tendrá que ganarse un lugar en la convocatoria, tendrá que ganarse un lugar en el equipo.
1: Claro.
0: Evidentemente, y como por estos días tenemos esta situación también de lesiones, entonces puede que se abra un lugar para él. Ahora bien, volviendo al punto de la nómina tan justa, Walter, aquí también entramos en otro tema, que es las cargas a nivel físico, ¿sí? El trabajo del PF, miren lo que estamos hablando, que esta es la última semana larga, y es una semana larga donde además Táchira, cuatro de sus principales jugadores no los tuvo en el trabajo de la semana. Hasta mañana por la tarde debe estar trabajando la selección con esos cuatro jugadores de Táchira. Llegarán el viernes, tal vez a la sesión de trabajo de la tarde, tendrán que lógicamente pasar, tener una prueba física de cómo llegaron de la selección, debe haber algún informe, que fue lo que realizaron por parte de la selección venezolana, que fue lo que realizaron allá en los temas físicos, cuántas unidades de entrenamiento, todos esos temas que seguramente la Federación Venezolana de Fútbol y la selección le reporta a cada uno de los equipos. Yo debo entender que eso es así, ¿no? Porque esos registros a nivel de la

0: preparación física, los cuerpos técnicos deben saberlo, deben conocerlos para luego saber cuál va a ser el protocolo al recibirlos en el tema físico. Eso también hay que tomarlo en cuenta. Mm. Entonces volvemos al punto, 4 jugadores en la selección que regresan que no estuvieron en la semana. Mm. Las cargas físicas, cómo se han venido manejando y cómo se van a manejar a partir de ahora que se viene una semana, domingo, miércoles, domingo, y luego viene domingo, Copa Venezuela, domingo, y entramos en la fecha 10, 11, 12 y 13 de la recta final, que es para quedar en la mejor ubicación posible para entrar a cuadrangulares. Y sobre todo también que es la recta final para pelear, porque no hay que bajar los brazos, la tabla acumulada. Eso también tiene mucho que ver. Las cargas físicas, la recuperación de jugadores, eso para mí ahora es fundamental, en Táchira.
1: No, y le agrego algo, Carlos, los que se han dañado o se han lesionado ha sido lesiones musculares en prácticas, ¿no? O previo a un entrenamiento, que es lo que más también da preocupación. Pero bueno, ojalá el equipo pueda estabilizarse en ese tema, de, digamos, en los lesionados, y bueno, afrontar este, como bien lo dices tú, comparto el término, es un calendario bastante complejo que va a presentar Táchira a partir de esta misma semana que viene, y bueno, el equipo, ahí es donde se va a medir realmente lo que Recoba pueda hacer en esa gestión, que hasta el momento pareciera es interesante en lo positivo, pero ojalá que las piernas de los jugadores estén aptas para la exigencia, porque muchos hablarán, no, viene Caracas, viene Zamora, viene Rayo, pero bueno, todo partido es una historia distinta, ¿no? Y cada partido tiene su pro y su contra.
0: Esos equipos, creo que lo hemos hablado y lo hemos analizado, cada uno tiene su complejidad.
1: Claro.
0: Aquí esto...
1: Caracas es muy rápido.
0: A ver, esto para mí esto es trabajo, corrección, trabajo, mejorar algunos aspectos. Sí. Por ejemplo, en Caracas contra Metro, yo tengo la consideración que Táchira dejó de hacer cosas tan interesantes que venía haciendo en ataque, que sí, para mí dejó de hacer. Uno de los partidos más allá del rival, quede claro, más allá del rival, uno de los mejores partidos de Táchira en ataque fue el segundo tiempo en Valera. El segundo tiempo en Valera, esos conceptos, esos detalles que corrigió en el entretiempo, y ahí le doy la mano al profe Recoba, porque efectivamente fue así, de cómo canalizar, de cómo dirigir mejor el ataque, terminaron resultando. Ese ataque directo con tocadores, más no trasladadores de balón, terminó funcionando. Entonces, a veces tenemos jugadores que recargan, como que soportan demasiado la pelota, y eso para el equipo, en mi consideración, y sobre todo ese día, es una demostración de lo que se está subrayando acá, eso para el equipo creo que no es tan bueno. A veces que los jugadores soporten, recarguen tanto la pelota, más cuando nuestro equipo en muchos momentos no muestra cambios de ritmo arriba en el ataque. Entonces lo hace ver muy predecible. Contra Metro nos pasó eso. Faltaron ese tipo de jugadas, de toques de uno a dos, de jugadas de uno a dos toques, de jugadas colectivas en el frente de ataque, que no solamente se generara volumen de ataque porque forman parte de un posicionamiento del equipo, sino que existiera la verdadera funcionabilidad del volumen de ataque. Entonces nos faltó ese fútbol a un toque, ese fútbol a uno o dos toques para romper la defensa del conjunto metropolitano, y ahí siento que el ataque de Táchira fue bueno, pero no fue tan excelente como venía siendo.
1: Sí, le faltó efectividad, le faltó ser más contundente.
0: Le faltó contundencia, faltó mejor jugada, calidad de jugada.
1: Sí.
0: Atrás
1: es la gran preocupación.
0: Atrás hay que trabajar esa defensa. Me van a decir, no es que, por supuesto que seguramente Táchira trabaja la defensa, pero hay que hacer mucho más énfasis en las situaciones que están ocurriendo y detectar bien qué es lo que hay que ajustar, que no está saliendo bien en Táchira. Mucho más cuando enfrentamos a equipos
1: rápidos,
0: que tienen jugadores rápidos, encaradores,
1: exacto,
0: hábiles, potentes y fuertes. Cuando enfrentamos equipos con esas características de atacantes, es cuando sufrimos en defensa. Y quiero aclarar algo, no es solamente lo que pasó el fin de semana contra Metro, porque Metro tiene...
1: Pasó con Monagas.
0: Metro tiene ese tipo de jugadores. Pasó contra Monagas, pasó ante Portuguesa.
1: Contra Monagas, Carlos, disculpa que te interrumpa, se encendieron las alarmas. Lo que pasa es que solamente vimos el 3-2, claro, pero yo en lo personal, yo me preocupé mucho contra Monagas. ¿Por qué? Porque recordemos que ese partido estaba marca gol Táchira, marca gol Monagas, marca gol Táchira, marca gol Monagas. Lo gana Táchira, es verdad, pero hay que analizar

0: también de que en ese partido ya se empezó a ver costuras de Elian dentro del contexto defensivo, sobre todo en los mano a mano.
1: Sí, pero quiero agregar algo más. Esto viene ocurriendo desde la apertura, Walter.
0: Claro, claro, claro, porque es que se le va tomando la medida, por lo menos la ausencia de Calzadilla, la ausencia de Óscar Hernández en el partido anterior se evidenció y pareciera que van a volver a ser ausentes el siguiente partido. Entonces, a ver, qué es lo que yo ponía hace rato, Carlos. Caracas es un rival que puede ir con horas bajas, de capa caída, lo que tú quieras, pero es un clásico como primer punto y como segundo punto es un equipo que tiene verticalidad y es veloz. Y ya tú lo decías, son equipos que hay que saber contrarrestarlos ahí.
1: En Puerto Cabello, Chita, ¿ya estaba Chita? No estaba Chita. En Puerto Cabello, Caracas arrancó con los dos colombianos, con González y con Villarreal. De Santis es un jugador de biotipo.
0: Sí, más chocador.
1: Es fuerte y chocador, sí. Pero no es un jugador tan ágil ni tan rápido.
2: Exactamente.
1: Creo que eso lo ofrece más. Sí.
2: Es más rápido, Sebastián.
1: Correcto.
0: Más recursivo también.
1: Los colombianos ofrecen más eso. Sí. Pero aquel día contra Puerto Cabello, ellos arrancaron con los dos colombianos. Ok, creo que Puerto Cabello lo jugó muy bien el partido ese día y lo resolvió muy bien. Pero eso puede llegar a ocurrir el domingo, que arranquen con los dos colombianos.
2: ¿Tú crees, Carlos?
0: Con Villarreal
2: yo creo que va a apostar más a De Santi.
0: Pero es que el choque de Santi es importante.
1: Sí, pero yo creo que eso puede llegar a pasar.
0: O para, al menos va a tener para neutralizar a tratar, ¿no? Uno piensa lo que pueda pelar, quita, va a frenar a Camacho.
1: ¿No? O al menos va a terminar el partido así, ¿no?
2: Eso sí podría ser.
0: Eso sí puede ser.
2: Eso sí podría ser porque Sebastián González sería un gran revulsivo, ¿no? Para Caracas.
0: Tiene buen tranco también.
1: Y como tenemos mucha inmediatez, después se nos viene Zamora. Y Zamora tiene a Sinisterra, tiene a Valencia, tiene a Espinal, tiene a Richard Celis. De ese tipo de características. Entonces, esta semana, a sabiendas de ese diagnóstico de lo que está pasando a nivel defensivo, se trabajó de la manera acertada, de la manera correcta para trabajar la defensa, tomando en cuenta que además no va a tener a Frata. Tomando en cuenta además de que Alfonso y Sánchez estuvieron toda la semana con la selección. Y agregándole que factiblemente vuelva a Provenzano. Entonces, yo no sé si de local, yo no sé si lo vaya a hacer el fin de semana, pero yo creo que estamos muy próximos a que el equipo vuelva a jugar con tres centrales. Estamos muy próximos.
2: Carlos, tal vez lo va a hacer en Barinas. Carlos, pero usted ve positivo el permanente cambio de esquema en el equipo. Yo eso no lo veo positivo.
1: No es positivo, pero tampoco veo positivo que sigan pasando los partidos y sigan evidenciándose los mismos problemas.
0: Yo lo que no veo positivo es que el equipo reciba muchos goles y que siga recibiendo goles. Eso, ahí es donde está el gran problema.
2: Pero es que para mí va más por la forma de jugar del equipo, no por poner tres centrales o dos. Porque él ha puesto tres centrales, igualmente ha jugado igual, con la línea muy adelantada.
1: Evidentemente tiene mucho que ver con el estilo de jugar.
0: Y es que la forma también de Caravaggio de jugar obedece a que el equipo ataca más. Anteriormente habían dos volantes más posicionales, como Óscar y
1: Entonces a veces pareciera que Caravaggio, ok, todos estamos contentos con el trabajo de Caravaggio.
0: Pero para atrás no.
1: Está convirtiendo en figura. Pero él ahora está en más una zona, entre la zona 2-3.
0: Correcto.
1: Más cerca del arco de rival y no baja tanto a nuestra zona, pero es así como lo quiere el profe Recoba. Pero así como lo quiere el profe Recoba, yo creería entonces que amerita tener en su espalda un volante 5 mucho más importante.
0: Más importante, exacto. Y ese posicionamiento pereciría en algún caso, cuando lo doblan, lo secan. Los laterales no hacen coberturas, que es lo que vimos en el último partido.
1: Muy expuesto.
0: Claro, queda muy expuesto. Por eso lo de Provenzano.
1: Pero ¿saben qué? Como diría un viejo entrenador, todo eso es
0: trabajo.
1: Entrenable.
0: Sí, entrenable, claro.
1: Es entrenable.
0: Claro. La estrategia del técnico.
1: ¿Cómo se mejora eso? Con trabajo.
0: Bueno, por lo menos, mire, vamos a partir de un punto. Yo sé que ya estamos ya cerca de despedirnos el programa de hoy, pero queda picando para lo que viene. Provenzano trabajó más esta semana con esa defensa, el profesor. Entonces yo creo que Provenzano, por eso yo pienso que sí va a ser titular.
3: ¿Tú crees?
0: Sí. Aparte, Provenzano te da garantías en los relevos, te da buena cobertura. Para mí arranca, para
3: mí. Le va a dar mira, mucho equilibrio a Táchira.
0: Tiene Provenzano, mira la defensa que tuvo en la semana. Provenzano, Camacho, Lautaro. Solamente no tuvo a Juan David. O sea, tampoco podemos pensar de que, tres jugadores que sí trabajaron en la semana, yo sí la veo clara. Para mí ellos tres van a estar junto a Juan David que es inamovible.

0: movible.
1: Es lo sí, que yo considero.
2: Provenzano, yo también considero que va a estar.
0: Claro.
2: El Caracas ese día contra Puerto jugó de la mitad de la cancha hacia adelante. La rotonda Maestre, Gudiño, Figueroa, ajá, Villarreal y De Santi.
0: Exacto. Ojo con Figueroa, ¿no? Es un revulsivo interesante. Figueroa. Bueno.
3: Bueno.
0: Nos vamos.
2: Claro que no hay que descartar a Robert
3: acabo
2: Hernández.
3: Acabo
2: de
3: estar investigando. Y
0: ¿qué pasó? A ver, dime,
3: Leandro. El tema de Frank, de Castillo con el tema contractual de Carabobo y Puerto Cabello. Y me explican que puede suceder que al Puerto Cabello tener estas restricciones de contratación haya quedado sin efecto el contrato que firma el dueño de la ficha, que es el equipo Alexandría, y ahí es donde se autoriza la firma con Carabobo, que esto es una de las situaciones que puede estar pasando, por lo cual quedaría sin efecto el contrato de
0: por la
3: Academia
0: FIFA,
3: Puerto,
0: ¿no?
3: Cabello, sí.
0: Bueno, allá resolverán ellos su
2: problema. Sí, allá el tema problema. Jurídico que ellos tengan que buscar resolver. Se supondría que tendría que haber antes un tema de nulidad de contrato, pero bueno, en fin, ya eso queda en el tema jurídico y con los abogados en derecho deportivo que manejan ese tema. El día de Caracas contra UCB, que ganó Caracas, ¿sí?
0: El
2: Correa,
0: último de Meléndez.
2: Correa la rotonda, Villarreal abierto, uh-huh. Gobea y Robert y Sebastián González.
0: Repita esa que me suena.
2: Correa en la rotonda, uh-huh. Villarreal como un extremo por derecho, uh-huh. Sí, un falso extremo, como llaman ahora también.
0: Ahora falso extremo.
2: Sí, Robert Hernández, Michael Covea por dentro y Sebastián González arriba en punta.
0: 2-3-1, ¿no? Con un Wilfer con más empuje también.
2: Y ese día lo ganaron y arrancaron los dos colombianos.
0: Sí. Sí, Sebastián fue más puntero y Villarreal más extremo. Ese no puede ser descabellado, ¿no? Con Wilfer Correa ahí. Pero ese fue en Caracas, ¿no? Pero ese fue en Caracas.
2: Sí, fue en Caracas. Caracas buscando la forma de ganar, puede llegar a ser las variantes que crean pertinentes.
0: Pero yo veo a Gudiño y
2: a la rotonda
0: muy importantes ahí ambos en ese doble pivote y con un Gudiño que también tiene buena salida, tiene buena entrega, ¿no? Porque lo que tiene Gudiño me parece es acertado en la entrega.
2: ¿Hace cuánto no venía Chita?
0: Desde Zamora. El semestre pasado 1-0, 2-1 perdió.
2: Desde Zamora.
0: Aquel gol de Espinal en 30 segundos, 15
2: miren
0: segundos.
2: Qué curioso, en la última entrevista, en lo último que alcanzamos a escuchar de Álvaro Recoba, que fue una nota que le dio al pana Carlos el fin de semana, él decía que el rival más incómodo que había enfrentado había sido Zamora.
0: Por Cheta, la manera como lo planteó Cheta, sí, claro.
2: Que ese día a los 15 segundos marcó gol en por lo nuevo gol de Espinal.
0: Claro.
2: Y Táchira le costó, tuvo que esforzarse para remontar y ganar 2-1 ese día.
0: Sí, lo remontó con un Cariaco pletórico del banco, ¿no?
2: Chita sabe cómo plantear y cómo manejar los partidos en promedio. Es un técnico, sin duda alguna, que tiene demasiado recorrido. Sabe cómo plantear partidos, cómo ganar juegos también en promedio, cómo competirlos. A eso también hay que ponerle atención.
0: Entonces, dentro de todo, deja la previa que tiene respeto, Recoba con Chita.
2: Sí.
0: Mucho respeto.
2: Y el domingo es con Poncho, ¿no?
0: Tráigalo.
3: Por si acaso.
0: Tráigalo.
2: Toca.
0: Véngase preparado. Nos vamos, muchachos. ¿Algo más? No sé.
3: Sí, mira, vamos a aprovechar, enviarle un saludo. 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
0: San Simón.
4: Éxitos, saludos.
3: Sí.
0: Flor.
4: Éxitos y saludos para Cumis.
3: Cumis. Cumis Ula Táchira.
4: Cumis Ula Táchira.
0: ¿Algo más? ¿Estamos listos, Alejandro?
1: Nos reencontramos mañana. Epa, juega el Madrid, ¿no? Juega el Madrid, sí, un rato.
0: Tengo el 11.
3: Partidazo contra la Real Sociedad. Contra la Real Sociedad.
4: Caracas, Barquisimeto, próximo rival de Táchira hoy en Copa Venezuela.
1: El Madrid con el arco, Dumfries por derecha, con Atey House en los centrales, por izquierda Carreras, después Bernardo Silva, Valverde, Güler, Bellingham, Vinicius y Mbappé.
0: 4-3-3 prácticamente, ¿no?
1: Así sale el Madrid. Sí. Y en la Real Sociedad titular John Aramburu va a ser titular como lateral derecho.
0: Indiscutible para matarazo el técnico estadounidense de la Real Sociedad, Aramburu.
1: Y Yángel Herrera, titular.
0: Va Yángel y va John Aramburu titulares ante el merengue hoy. Hay que ver ese partido a 3 de la tarde. A ver, Carlos, dime.
2: No, una cortica que quería enviar un saludo y un abrazo de mucha fuerza en la recuperación para uno de los grandes talentos que tiene Táchira en sus categorías juveniles, en la recuperación de su lesión. Fue operado el día domingo, Víctor Pavón, goleador y de los mejores jugadores, seguramente de los talentos grandes que tiene Táchira en sus categorías juveniles, y ahora a vivir con paciencia y con mucha disciplina de recuperación en este proceso. Mucha fuerza, Víctor, en esta recuperación, papá.
0: Bien.
2: Un gran abrazo para él y para toda la familia.
0: Bueno, éxito, y Víctor, que se recupere. Nosotros llegamos al final hoy en Deportivas Táchira, aquí en Tama Estéreo y en Global TV. Nos encontramos mañana jueves, ya seguramente con más informaciones de cara a lo que va a ser el clásico el domingo. 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
1: 2:30 minutos.
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1: Y esta canción, que cada vez que estamos en una tarima la canto, porque de verdad es espectacular. De uno de los mejores compositores que hoy posee el Guárico, de la tierra de Santa Rita de Manapire.

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0: Hora. 5-0 minutos.
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3: Adriana Álvarez, ¿cómo te recuerdo?

0: 5, 30 minutos. 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
0: A continuación, Himno Nacional de la República Bolivariana de Venezuela. Letra de Vicente Salias y música de Juan José Landaeta.

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